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0: Porque no quiero Lucho Gonzo. Oye, yo, a mí eso me da pena, está pegándome un trago delante de ustedes, pero es que ya está la hora del desorden. ¿Quién no me aplaude esto a mí aquí ahora? Aunque se lo tome usted también, usted es artista más que yo.

canción se sabe, el público la canta, ¿no? Te vámonos con el corito. Sí. Vamos, Lucho, tú estás. Yo no valgo un peso, que el que vale ya quieres tú en esta canción. Si no te canta la canción, es porque no te quieres. ¿Oíste? Ah, esa indiferencia.

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0: Son las 12 en punto. La triple A te da la hora.
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0: La una con un minuto.
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0: Es la 1:32.
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0: Son las 2:02. 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

0: Son las 5:31.
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3: Muy buenos días. El ministro de Agricultura, Indalecio Dangond, reafirmó su compromiso de trabajar de manera articulada con la Gobernación de Córdoba, los gremios y los empresarios de los sectores palmicultor y ganadero de la región. Estamos construyendo la hoja de ruta de la productividad, rentabilidad y competitividad de la economía rural del departamento, afirmó el ministro, quien además recordó el papel que juegan estos sectores para el impulso del desarrollo agrario de Colombia.
4: Bueno, aquí estamos cumpliendo con el mandato del presidente Abelardo de Lespiella de llevar las políticas públicas al campo, a las regiones, con la directora de la Agencia Nacional de Tierra, la doctora Lina Garrido, con el presidente de la Agencia de Desarrollo Rural, el doctor Orlando Dangond, y con este grupo de empresarios de La Palma y empresarios de la ganadería. Estamos hoy aquí en Montería construyendo la hoja de ruta de la productividad, de la rentabilidad y de la competitividad de estos sectores importantes de la economía rural de este departamento. Además, que estamos contando con todo el apoyo del señor gobernador del departamento, el doctor Eramo Zuleta Bechara, quien nos ha brindado todas las garantías, todos los recursos y la disposición de él para que juntos, gobierno nacional, gobierno departamental y los empresarios, construyamos juntos una nueva política para el desarrollo del sector ganadero y agrícola del departamento. Es así como se hace patria. Es así como se construye el verdadero desarrollo agrícola y pecuario de Colombia. Y de aquí en adelante estaremos por todas las regiones del país reuniéndonos con estos importantes empresarios para que tengamos una mejor calidad de vida en nuestro campo, mayor empleo y, por supuesto, mayor riqueza.
3: Manifestó además que sellamos acuerdos con el sector ganadero y palmicultor para impulsar la productividad, sanidad y nuevos mercados internacionales. Para todos nuestros oyentes, un feliz día.
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4: Bienvenidos, aquí estamos con las noticias. Les saludamos André Felipe Daza, yo soy Evelyn José Fuentes Ortega.
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4: Ministro de Agricultura visita esta semana la represa del Ranchería. El interés del gobierno nacional es ponerla a operar durante estos 4 años. Dos vacas paridas fueron peladas en un potrero el pasado sábado en la noche en la región de Zambrano, municipio de San Juan del Cesar. La Agencia para la Reincorporación y la Normalización entregó fortalecimiento productivo a 33 firmantes de acuerdo de paz en La Guajira. Senador Alfredo De Luque asegura que La Guajira será priorizada y recibirá especial atención del presidente Abelardo de la Espriella. Prosperidad Social revisa aplicación del Registro Único de Ingresos, RUI, y reprogramará para septiembre el cuarto ciclo de renta ciudadana y compensación del IVA.
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4: Dos vacas paridas le fueron peladas en un potrero al ganadero Juan Carlos Posada el pasado sábado en la noche en la región de Zambrano, municipio de San Juan del Cesar. Los semovientes estaban evaluados en cerca de 10 millones de pesos y con estos dos suman más de 100 los animales robados y descuartizados por cuatreros en lo que va del presente año. Prosperidad Social revisa aplicación del Registro Único de Ingresos RUI y reprograma para septiembre el cuarto ciclo de renta ciudadana y compensación del IVA. Así lo ha confirmado Sandra Suárez, directora de la entidad.
3: Hay miles de familias pendientes del próximo pago de renta ciudadana y compensación del IVA. Familias que necesitan saber cuándo llegará ese dinero y si podrán seguir contando con él. Yo comparto esa preocupación y por eso quiero hablarles con total transparencia. Desde el primer momento en que llegué a Prosperidad Social, hemos trabajado en este tema, porque sabemos que detrás de cada transferencia hay un hogar que necesita esos recursos para su alimentación y sus necesidades básicas. La administración anterior anunció que el cuarto ciclo de pagos comenzaría el 21 de agosto, pero ¿saben qué? Dejó sin resolver la transición al Registro Universal de Ingresos RUI, que cambia la información con la que se determina quién puede acceder y permanecer en estos programas. Los análisis sobre la aplicación del RUI muestran un impacto que nos preocupa. Cerca de la mitad de los hogares beneficiarios podría haber afectado la continuidad de sus transferencias, es decir, casi uno de cada dos hogares. Y es que Renta Ciudadana llega aproximadamente a 700.000 hogares con transferencias de 500.000 pesos cada dos meses. Para muchas familias, ese dinero hace parte de lo que tienen para cubrir sus necesidades básicas. La administración anterior fue advertida por los propios funcionarios de la entidad de que si antes del 10 de agosto no adelantaban los trámites necesarios para la transición al RUI, los pagos se retrasarían. La advertencia la hicieron, el riesgo era conocido y la gestión necesaria no la adelantaron oportunamente. Aún así, a las familias ya se les había anunciado el pago para el 21 de agosto. Hoy nos corresponde enfrentar esta realidad. Estamos trabajando con el Departamento Nacional de Planeación para revisar técnicamente el RUI y sus efectos sobre los hogares. Por eso, el cuarto ciclo de pagos será programado para septiembre. Quiero ser totalmente responsable con ustedes. Hoy no estamos anunciando una fecha exacta de pago ni podemos asegurar que todos los hogares actualmente beneficiarios podrán continuar en el programa. Yo sé lo que significa esta incertidumbre para una familia que espera esos recursos. Por eso no vamos a generar falsas expectativas ni anunciar algo que hoy no podemos garantizar. No se trata simplemente de aplazar un giro, se trata de decirles la verdad a las familias y actuar responsablemente.
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4: El ministro de Agricultura, Indalecio Dangón, en diálogo que sostuvo con el dirigente gremial José Ramón Molina, confirmó que visitará esta semana la represa del Ranchería, ya que el interés del gobierno nacional es ponerla a operar durante estos 4 años. El ministro se hará acompañar del gobernador de La Guajira, Jairo Aguilar, y de todos los actores que tienen que ver con el desarrollo del sector agropecuario en el sur del departamento.
16: Hoy en Barranquilla con un gran empresario del campo que vive pendiente de defender los intereses de los algodoneros, de los arroceros de la región Caribe, de La Guajira, Magdalena, Cesar, Córdoba, Sucre, José Ramón Molina. José, bienvenido a esta visita. Te agradezco que hayas venido a comentarme todos los dolores que tienen hoy los algodoneros y los arroceros, y quedamos ya en que tendremos una reunión aquí en Barranquilla con todos los arroceros de la región Caribe y en Bogotá una con la Junta Directiva de Algodón para poder hacer una hoja de ruta que nos permita fomentar estos dos cultivos en Colombia.
17: Oportuno y necesario para poder seguir trabajando el campo colombiano. Muchas gracias, ministro.
16: Y gracias a usted, porque es que usted ha sido un gran luchador, una persona honesta, transparente, y que ha sido un gran impulsador del sector agrícola en Colombia.
17: Y el Ranchería sigue vivo en este gobierno.
16: Lo vamos a poner a operar en estos 4 años. Es una instrucción que tengo del señor presidente de la República, el doctor Abelardo de la Espiella, y vamos a poner a operar el Ranchería, con el favor de Dios, muy pronto. Ya me traslado allá con el gobernador de La Guajira, con todos los actores que tienen que ver para este desarrollo del sector agropecuario y de la conducción de agua potable a los municipios aledaños. Así que esto lo vamos a hacer una realidad.
4: Muy bien, esta es la visita que sostuvo, la entrevista con el doctor Indalecio Dangón, del doctor José Ramón Molina, a quien tenemos en línea. Doctor, muy buenos días, ¿cómo está usted?
18: Buenos días, Evelyn. Gusto en saludarte a la audiencia en esta noche fresca.
4: Mañana muy fresca. Mañana, doctor. En esta mañana.
18: Perdón, en esta mañana fresca, es que sí, venía viajando anoche y sí, venía señor. Lloviendo desde todo el norte de La Guajira, de la carretera de La Troncal hasta acá, hasta Fonseca.
4: Sí, doctor José Ramón, esa visita de usted, esa entrevista de usted con el doctor Indalecio Dangón tiene dos aspectos importantes. El apoyo que le va a dar el gobierno nacional a los arroceros y algodoneros, pero también el acompañamiento que hará el gobierno nacional en la operación puesta en marcha a punto de la represa Ranchería. Comencemos con lo de la represa. ¿Ya tiene día esta visita para esta semana? ¿Sabremos cuándo va a llegar el ministro?
18: Bueno, como la reunión fue el día viernes, el día viernes fue la reunión inicial con el tema de en Barranquilla con los gremios y el gobierno nacional, cabeza del ministro. Evelyn, quiero señalar algo importante. Esta es la oportunidad de esta región en cabeza de un ministro guajiro, con el acompañamiento del ICA. Allí va a quedar el doctor, el hijo del doctor Campo Soto, Eduardo Carlos Campo, como director del ICA. Allí está otro amigo de Valledupar, que es el amigo Orlando
19: Cuello.
18: Dangón. Orlando Dangón.
19: Dangón.
18: Orlando Dangón Baute va a quedar en la Agencia de Desarrollo Rural. Y Finagro está en cabeza de alguien de Santa Marta también con casado con una vallenata. El viceministro, el doctor Arturo Dajud, es casado con una vallenata. Yo creo que están alineados los astros para que esta zona del Cesar y la Guajira pueda contrarrestar la situación que está viviendo el sector agropecuario tan deprimida y un caos total. Yo pienso que, como dijo Evaristo Zurdiz, que desafortunadamente fue una frase lapidaria, pero es ahora debe ser la reivindicación de la región del Cesar y la Guajira en el sector agropecuario. Lo que habló el ministro es una directriz presidencial de Abelardo de la Espriella. Lo mismo, el señor gobernador también fue consecuente con la necesidad de habilitar la construcción de la primera fase del distrito de riego Ranchería y de San Juan del Cesar. Entonces, estamos en consonancia. Les están dando las condiciones para que en este gobierno le pongamos punto final a la promesa incumplida de diferentes gobiernos como fueron los tres anteriores. Hoy estamos pensando de que es ahora o nunca la definición para la construcción de la primera fase de este proyecto. El gobierno nacional, el gobierno departamental y todos los actores están decididos en que es una necesidad imperiosa comenzar la construcción de dicha obra. Sabemos de las dificultades del gobierno. En estos momentos en donde no hay olla, en donde el terremoto del centro del país y del Chocó ha generado una situación de crisis y de caos, pero que están haciendo todo lo posible por solucionarle las penurias que esto acrecenta a la población del centro del país.
19: Ahí iba yo, doctor José Ramón, a preguntarle, porque sí, ya sabemos, es importante el interés que tiene el gobierno nacional en poner a operar la represa, en terminarla. Pero ese lastre de los 30 billones para atender el terremoto va a ser muy difícil que surjan otros recursos, liberar recursos para estos grandes proyectos como el Ranchería.
18: Así es. Yo también creo lo mismo. Uno, en sentido común y en forma sensata,
19: claro.
18: La situación del país no va a ser fácil.
19: Así es. Lo que
18: se está proponiendo es que se haga por etapa. Es decir, si el gobierno destina en 4 años recursos para implementar en cada anualidad recursos para implementar, y tú, si el proyecto vale 100, vale 1 billón, un ejemplo, entonces que por anualidades se destine unos 250,000 pesos y se vaya construyendo modularmente, comenzando por donde debe comenzar. Y eso le daría la posibilidad de que en 4 años pudiéramos avanzar. Si llevamos 11 años esperando que se inicie la segunda fase y no hemos podido, yo creo que en 4 años, si el gobierno destina los recursos suficientes para esto, podemos hacer algo importante. Ojalá y sea en forma modular, pero comenzamos a trabajar.
19: Perfecto.
18: La necesidad de que aquí se establezca la despensa agrícola no de la Guajira, sino de la costa y de Colombia. Entonces, él ha prometido, se comprometió en que va a venir. Me dijo, nos reunimos en la Guajira, nos vamos a reunir en la zona de presa. Él va a conocer la zona de presa, no la conoce. Y desde allí vamos a determinar cómo vamos a arrancar esta recomposición y esta reestructuración que tiene que ver
19: con la hoja de ruta. A ver, ¿cómo se
18: llama? La hoja de ruta. Sí, correcto.
19: Así es.
18: Esa es la palabra. Entonces, esperemos, él nos va a avisar que puede ser entre sábado y el martes de la semana entrante. No ha definido cuál es el día porque sus ocupaciones, y usted sabe que lo que encontró no ha sido nada fácil, y ese trabajo lo están haciendo para poder organizar la casa. Es lo que él dice, denme 2 meses para poder organizar la casa, que la encontré algo desordenada.
19: Claro.
18: Entonces, uno entiende, y lo que tú anotabas con el tema del terremoto y las inversiones que allí deben de hacer para reconstruir esta parte de la patria, va a ser muy difícil.
19: Esa es la prioridad del gobierno actual. El gobierno en estos momentos. Doctor José Ramón.
18: Pero hay la voluntad.
19: Hay la voluntad. Que no había antes, por lo menos expresa una voluntad inquebrantable de invertirle a la represa y de terminarle, de ponerla a operar. Con usted vamos a abordar el tema de la problema del arroz y del algodón en otro programa. Debe ser el miércoles, el jueves, lo volvemos a llamar para hablar sobre este tema que usted también abordó con el ministro de Agricultura, doctor José Ramón, por cuestión de tiempo. ¿Oyó?
18: Es importante para la región. Aquí estamos viviendo una crisis y él se comprometió también en ayudarnos, en darnos un salvavidas para que esto pueda seguir, la gente pueda seguir trabajando, el sector agropecuario, sobre todo en los cultivos de ciclo corto como arroz, algodón, maíz.
19: Perfecto.
18: Esto está grave, grave, Belín.
19: Esto está grave.
18: Ojalá. La ganadería, mire, el problema del fenómeno del Niño es que la reunión se hace para ver cómo se mitiga el impacto del fenómeno del Niño. Allí habla él de un combo McDonald's para el tema del agua a través de los pozos profundos, a través de los sistemas de riego con a través de pozos profundos para que la gente pueda hacer unas parcelas y pueda generar alimentos para su ganado.
19: Será objeto de otra entrevista, doctor José Ramón. Yo creo que para no estar corriendo y para que usted dé detalles precisos sobre este aspecto que van a abordar con el ministro también, y que sea importante que los campesinos y los productores agropecuarios se enteren debidamente por parte de usted.
18: Bueno, Evelyn, con mucho gusto, y a la gente está ávida de información por la necesidad que hay de ayudarle a contrarrestar el impacto del fenómeno del Niño. La Guajira hoy lleva más de 2.000 reses ya muertas. Los daños son catastróficos del sector ganadero. Van más de 50 mil millones de pesos en pérdida en toda la región, sobre todo la costa Caribe.
19: Muy grave, sí, señor. Así es.
18: Doctor, y ojalá el gobierno departamental también se meta la mano al drill para ver cómo atenuamos las dificultades que está pasando el sector ganadero en La Guajira. Yo pienso que aquí hay que unir voluntades y consensos entre lo municipal, lo departamental y lo nacional para contrarrestar con medidas estructurales el problema del agua en el departamento de La Guajira, sobre todo el tema del fenómeno del Niño.
19: Doctor José Ramón, fue un gusto haber dialogado con usted.
18: Muchas gracias, Evelyn. Buen día, y espero pues que nos sigamos oyendo, escuchando, para ver cómo apoyamos a los agricultores y ganaderos del departamento de La Guajira.
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19: A esta hora de la mañana vamos a dialogar con el doctor Jesús Cobo Toncel del Comité de Defensa de Servicios Públicos de Fonseca. Jesús, muy buenos días, ¿cómo está usted?
23: Buenos días, Evelyn, ¿cómo está mi amigo? ¿Cómo me le va?
19: ¿Cómo están las cosas? Hombre, se estaba preparando un bloqueo para el día de hoy, lunes, pero preparando, entre comillas, porque parece ser que fue una noticia falsa, ¿no? Había creado alarma. Ustedes, particularmente el Comité de Defensa de Servicios Públicos de Fonseca, ¿qué actividades vienen preparando para hoy, distinta al del bloqueo, pues?
23: Sí, gracias, Evelyn, a ti por la oportunidad que me da primeramente de saludar a la ciudadanía que nos escucha en estos momentos y sobre todo pues para hacer unas claridades frente a lo que acabas de decir de un presunto bloqueo que ha venido siendo anunciado por las redes sociales acá en el municipio de Fonseca. Nosotros, en vista pues de la problemática de la cual conoce todo el departamento de La Guajira, hemos planificado, es una marcha pacífica que ya está programada, ya está motivada y estamos en esa tarea ahora en las horas de la mañana. Es una marcha que vamos a hacer pues lógicamente en protesta por la situación de la mala calidad del servicio público que venimos recibiendo por parte de la empresa Aire, que todo el mundo pues lo está sintiendo acá en el sur del departamento de La Guajira y en el norte también. Pero como nosotros estamos aquí en Fonseca, pues vamos a hacer lo que nos corresponde y para no afectar la situación de la economía del departamento, porque sabemos ya y se analizó ya de hace algunos días atrás de que efectivamente hacer un bloqueo nos afecta a nosotros mismos. Entonces, en ese sentido, hemos planificado una serie de actividades que ya se han venido desarrollando, entre otras cosas, como fue un plantón y un cierre de las oficinas, tanto de recaudo como de atención al cliente acá en el municipio de Fonseca. Antes de eso ya se había iniciado una serie de actividades con el movimiento comunal, como fue la erradicación de unas PQR que, entre otras cosas, por parte de la compañía Aire le puso trabas para recibir las PQR, aduciendo de que le faltaban algunos requisitos que la ley no los contempla, entre otras cosas, como por ejemplo que le faltaba el número de teléfono. La ley no dice por ningún lado que a una PQR haya que registrarle su número de teléfono. Si bien es cierto, es conveniente colocarle, por ejemplo, el correo para su notificación y o la dirección de su domicilio. Si la persona no tiene correo, pues apenas lógico que debe colocar la dirección de su domicilio, pero le inducían a la gente que colocara correo. Entonces, en ese sentido, la actividad de la erradicación de las PQR se vio trastornada y desistimos de continuar con eso porque la misma empresa es la que estaba poniendo trabas.
19: Jesús.
23: De otro lado, pues, se ha estado motivando al comercio y a toda la comunidad para desarrollar una marcha hoy, que ya estamos en esa organización, una marcha que va a partir desde la salida Barranca, donde está la bodega de Coca-Cola. Vamos a transitar por toda la avenida principal, llegamos a la Glorieta y el parquecito de la Virgencita, y posteriormente de ahí salimos a hacer un plantón hacia las oficinas de Aire.
19: Coménteme, ¿qué conoce usted, qué información tiene de los otros comités de defensa y servicios públicos de los municipios del sur? No hay bloqueo hoy, no hay tampoco el interés de volver a taponar vías. También pueden replicar lo que ustedes están replicando en Fonseca, esas marchas, esa presentación de las quejas y reclamos ante la empresa.
23: No, al respecto, Belín, te sé decir, por lo menos particularmente yo no he escuchado decir hasta el momento
19: correcto
23: que haya motivación de bloqueo en otros municipios del departamento, muy a pesar de que por las redes alguien motivaba, porque ni siquiera decía ni a qué hora ni por dónde se comenzaba, simplemente las convocatorias que yo llegué a ver por ahí era que había bloqueo en el departamento, pero algo así muy general que no tenía sentido organizativo. Entonces, te sé decir hasta ahí de lo que yo sé, que no he escuchado que en otros municipios hayan iniciado un presunto bloqueo en las
19: Así
23: vías.
19: Así es, las vías están libres, hay un tráfico vehicular normal. Oiga, ustedes como comité de defensa ya saben que resolver el problema de Aire es un problema estructural que implica la intervención del gobierno y la inyección de importantes recursos para renovar toda la infraestructura eléctrica de la costa Caribe.
23: Sí, eso está claro, yo te lo digo porque yo estuve precisamente en la reunión que se desarrolló en Barrancas y estuve allí e intervine precisamente eso a lo cual tú haces referencia. Yo manifesté allí que hacía falta allí un actor fundamental en esa reunión que no lo invitaron y fue el ministro de Hacienda o su delegatario, porque bien claro lo dejó el interventor, que las soluciones estructurales se hacen es con recursos. Pero nosotros vemos con preocupación que muy a pesar de ello, por ejemplo, hacia el norte, que también hay problemas, y la empresa le tiene una solución transitoria allá a Camarones, Riohacha, esos sectores donde también hay problemas, le van a llevar un transformador móvil. O sea, ellos le están planteando una solución. En cambio, nosotros acá por el sur, dijo el interventor que hay un transformador en Barranquilla, pero que ese transformador para traerlo para San Juan requiere de unos trámites y unos requisitos.
19: Unas licencias ambientales.
23: Los requisitos desde los cuales no se nos dijo ni siquiera cuánto tiempo demora, ni mucho menos, para ver de qué manera, mediante una conciliación, que fue lo que plantearon ellos, sentarse con nosotros y la comunidad, a conciliar una programación de lo que ellos llaman técnicamente rotación de carga, que para nosotros es lo que conocemos como racionamientos. Entonces, pero si no se nos da ni siquiera una luz de esperanza, que entre otras cosas, otro de los objetivos que yo particularmente siento, que aunque a muchos no lo notan, estamos siendo utilizados para sentar al gobierno nacional y buscarle una solución de fondo a este problema, porque yo sí tengo claro que el problema aquí es de recursos, eso lo tengo claro, pero también hay que sentarse a analizar la situación con nosotros, la comunidad, de qué manera podemos ser impactados lo menor posible,
19: claro,
23: porque tú sabes que con estos golpes de calor que estamos sintiendo, las temperaturas tan elevadas, la tendencia es a que el consumo de energía, por un lado, se eleve. Se están presentando situaciones que llaman la atención, que a pesar de estas fluctuaciones, el consumo de la gente, el recibo le está llegando mucho más caro todavía, y eso es una situación que no la entendemos, y ahora con los racionamientos que muy probablemente se vayan a desarrollar, ese es otro tema que también necesitamos dejarlo claro, que si de llegarse a un acuerdo en ese sentido, esos racionamientos se tienen sí o sí que ver reflejado en la factura, y que no vaya a ser lo contrario, que a pesar de la edad de los racionamientos, las facturas siguen creciendo en cuanto al consumo y impacta a la gente en el bolsillo. Entonces, en esa tarea estamos, esperamos pues que la compañía se siente con nosotros acá en el municipio de Fonseca, porque también ya la gente, como te lo digo, la gente ya está cansada de esto, más bien han dicho que no van a dejar entrar las cuadrillas que están haciendo instalación, mantenimiento de medidores, etcétera, etcétera, pero lo que sí está claro, y aprovecho la oportunidad de Belín, disculpa, para manifestar a la compañía por estos medios que sí vamos a permitir entrar a los funcionarios que por cualquier circunstancia se presente algún mantenimiento, reparación de líneas, etcétera, etcétera, porque eso tiene que ver con la prestación del servicio. Las demás actividades sí, la gente está inconforme con eso porque no están de acuerdo que, a pesar de que el servicio está malo, entonces le vengan a cambiar medidores y a suspenderle servicio, etcétera, etcétera.
19: ¿Cómo no, Jesús? Le agradecemos mucho, fue un gusto, Jesús, haber dialogado con usted.
23: Gracias, Evelyn, muy amable, pues, por permitirme poner en contexto a la ciudadanía que nos escucha en estos momentos.
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19: Saludamos al profesor Jorge Oñate Herrera a esta hora. Profesor.
5: Bueno, viendo un paisaje bastante frío, allá en la serranía, estamos desde el ramal del Molino, porque hemos venido a darnos cuenta sobre las informaciones. Resulta que en este momento el tráfico, aunque mínimo, pero está cumpliendo normalmente, sin bloqueos, sin nada. La gente está viajando y sí, hay tráfico normal en este municipio. Al menos acá en el ramal lo he podido apreciar.
19: Ay, qué bien, me estoy contento. Salió de la casa a hacer reportería. Se nos olvida a los periodistas hacer reportería y ya usted se está sacudiendo de esa modorra. me gusta la reportería, profe. Vaya y a la calle, al pavimento.
5: Sí, estamos acá en el ramal y hemos dialogado con algunas personas que van para San Juan a cumplir sus citas. Yo también voy a ir para San Juan temprano, así que todo está normal, gracias a Dios.
19: ¿Sabe qué hicieron las redes sociales con el periodismo? Volverlo un poco perezoso. Como todo está en las redes, la gente desde su casa se pone ¿entiendes? Y se le olvidó que hay que ir a la calle a preguntar, a averiguar.
5: Hay que buscar esta noticia. Vea, don Evelyn, por muy ínfima que sea la situación,
19: averíguela.
5: Todo es noticia.
19: Profe, ¿sabe lo que? Es que el periodista es preguntar, pregunte, indague.
5: Exacto.
19: Claro.
5: Yo, por ejemplo, mañana tengo que asistir al Hospital San Luca a hablar con la gerente porque hay un caso, no por la construcción del hospital, sino un caso referente al servicio de luz. Y yo mañana estaré consultándole a la gerente qué realmente es lo que está sucediendo. Así que hay que estar en todas partes, hay que estar en todas partes.
19: Uy, el don de la ubicuidad, estar en todas partes. Deme dos noticias, por favor.
5: Entonces, déjeme que el pronóstico para hoy en el Molino es una temperatura mínima de 25 grados, una máxima de 37, cielo parcialmente nublado. Esto también es noticia, el estado del tiempo en las regiones. Abriéndole la ventana a la verdad y sonriéndole la vida, acá estoy con ustedes. Bienvenidos al informativo de la mañana 97.2 de la AAA. Saludamos en San Juan del Cesar a Marisela Cugia con motivo de su feliz cumpleaños ayer domingo. Fue felicitada por toda su familia y compañeros de labores en Florecer, El Molino. José Mario Montero, secretario de gobierno de este municipio, el pasado viernes sostuvo un encuentro con el director de la cárcel de Riohacha para fortalecer acciones en favor de las personas privadas de la libertad que se encuentran en esta localidad. El propósito de la reunión fue abordar temas y fortalecer acciones en su beneficio, permitiendo reafirmar el compromiso de las instituciones de trabajar conjuntamente para salvaguardar los derechos de los detenidos, promoviendo acciones encaminadas a garantizar un trato digno y el respeto de sus derechos fundamentales.
19: Profe, está cumpliendo año hoy el Tigre. El Tigre, vamos a ver para ver. Un tigre cumple año hoy. El Tigre Carrillo, profesor.
5: Ay, el Tigre Carrillo. Oiga, teníamos tiempo que no pasábamos por acá al Tigre Carrillo. Felicitaciones, que cumpla muchos años más de vida. Eso sí, no se vaya a pasar de traguito hoy.
19: No, y no va a preguntar cuánto cumple. ¿Cuánto le pone, profe, desde que fue alumno el Tigre de usted?
5: El Tigre Carrillo debe andar por allá como en los 70.
19: 70, 72, 73, por allá. Oiga.
5: Mayor que yo. Mire,
19: mire cómo es la cosa. Desde que no se tiñe el pelo, está más joven.
5: Es que para qué se van a ocultar las canas.
19: Es que ese tinte como que arruga la piel también, porque el tigre cuando se teñía, la piel estaba opaca y ya el tigre está simpático, profe.
5: No, es que tenemos que tener la nieve de la cabeza, no se pueden ocultar.
19: Claro.
5: 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Estamos invitando al Festival del Retorno en Fonseca. Ojo a esta información, para circular de manera legal a partir del presente año en este municipio y en toda Colombia, los conductores de motocicletas eléctricas deben cumplir con la ley 2486 de 2025, que garantizan tanto su seguridad como las zonas peatonales o ciclorrutas. Deben contar con equipo de protección personal compuesto por casco certificado, chaqueta reflectiva y guantes. Además, ser mayores de 14 años. Las autoridades estarán aplicando comparendos a los infractores y en caso de ser menor de edad, los responsables serán los padres. Se les acabó la guachafita, amigos, se les acabó la guachafita. Esta nota, hay que hacerla cumplir, señores agentes, señores autoridades, hay que hacer cumplir las normas. Así que mucho cuidado. ¿Qué más me tiene por allá?
19: No, ya está bueno, profesor. Oiga, ¿quién es mayor? ¿Jato Vergara o el Tigre Carrillo?
5: Vea, quizás cómo se dan las manos.
19: Quizás cómo se ven.
5: Oiga, don Evelyn, hubo lluvia ayer desde Riohacha hasta todo el sur de La Guajira.
19: Toda la costa. En toda la costa llovió, profe, afortunadamente.
5: Sí. Y allá en Riohacha, a las 12 del mediodía, había una brisita fresca, cosa deliciosa.
19: Bueno, dedíquele esta canción al Tigre Carrillo, profe, nuestro gran amigo.
5: ¿Cómo le vamos a decir?
19: No, la canción esta que va a sonar. ¿Vale?

0: 630 años, Pático, Jato y el Tigre que ríe.
1: No. Ya ellos les van a cancelar la cédula. Tengo la plena seguridad.
0: Sí.
1: Los que no nos cancelan la cédula es a usted y a mí. Usted con 85 años y yo con 60 no nos la va.
0: Yo cumplo el 12 de octubre. Estoy preparando.
1: Bueno, prepárese que por allá voy.
0: Deme un pensamiento, por favor.
1: Pensamiento para hoy. En el dolor, el hombre es más honesto que en la alegría. Pues miente al reír, pero nunca en el dolor. Faltan 129 días para finalizar el 2026. Desde el Molino, Manantial de Amistad y con la verdad de la información, Jorge E. Oñate Herrera, feliz fin de jornada. Tigre, ojo, no vaya a abusar del alcohol, no vaya a beber. Tome todo lo que hay, pero no vaya a beber.
2: Para el Tigre Carrillo, Pático y el Jato Vergara, en San Juan.
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5: Buenos días, Urumita. En un debate realizado el pasado jueves 20 de agosto en el recinto del Consejo Municipal de Urumita, Guajira, los coadministradores hundieron un proyecto de acuerdo donde la administración municipal pretendía adquirir por la modalidad de empréstito la suma de 10 mil millones de pesos, supuestamente para construir vivienda. Con ese dinero se podía estar construyendo 3 barrios más en Urumita. Por otro lado, se conoció que la deuda sería por 8 a 10 años que heredarían los próximos alcaldes de esa población. 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Más noticias, atención. Los locutores y periodistas que laboran en las diferentes estaciones radiales y periódicos de Colombia están felicitando hoy a aquellos comunicadores que votaron por Abelardo de la Espriella a la presidencia de la República de Colombia. El nuevo gobierno, a pocos días de posesionarse, ya cerró unas 20 emisoras de su programación habitual en el país. De aquí a diciembre vendrán cosas peores para nosotros los pobres. Por otro lado, se está hablando de rebajar el salario, un hecho que ya es confirmado. Le quitarán las horas nocturnas a los vigilantes. Van a reducir las ayudas humanitarias a las personas de la tercera edad y no habrá remuneración alguna para los trabajadores de aseo en todo el país. Última noticia es Urumita. En el puente Quiebrapalo, que está ubicado en el municipio de Urumita, Guajira, cerca a una institución educativa, lo están destruyendo poco a poco, arrojando todos los días cualquier desecho descompuesto que viene a afectar la imagen del sector y perjudicar la salud de todos los vecinos. Con eso es inservible. El llamado es urgente para las autoridades competentes de Urumita para que traten de controlar ese desastre. Sí, hay festival en Villanueva. 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Atención, comunicado de agradecimiento. Hoy, 24 de agosto del año 2026, yo quiero felicitar y agradecer sinceramente de todo corazón a unos grandes profesionales muy distinguidos y amigos como son Evelyn Fuentes Ortega y Álvaro Álvarez.

0: Que en un día cualquiera me abrieron las puertas de la emisora la AAA para que yo laborara interinamente en ella, donde yo le cumplí con todos mis compromisos. Hoy a ellos quiero agradecerle esas confianzas que me brindaron para tal funciones. Pero como es costumbre, nosotros los hombres siempre estamos aspirando mucho más. En Villanueva, Guajira, llegó una nueva emisora comunitaria donde sus socios me ofrecieron unos buenos beneficios para mis intereses en la nueva etapa de mi vida. Pero hoy, con mucho sentimiento, quiero decirle que me estaré separando de ustedes, no para siempre, porque muy pronto regresaré. Muchas gracias por el respaldo brindado. Buen viento y buena mar, compañero. Siempre tendré el corazón abierto para que ustedes confíen en mí y siempre les estaré apoyando. Para nadie es un secreto que ustedes son unos grandes profesionales, por eso están donde están, sin odio y rencor. Chao, mis hermanos y amigos. Dios los proteja y los bendiga. Desde el sur del departamento de La Guajira, toda la información con Nacho Araújo Montero. Buen día para todos ustedes.
1: Gracias, Ignacio, por esas palabras y le deseamos pues suerte en ese nuevo recorrido de su vida profesional que inicia en la emisora Villanueva Mía, ¿no? De Villanueva. Será el jefe de programación musical, Ignacio Araújo Montero, un gran profesional y le auguramos éxito en su nueva etapa. 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
1: Vamos con Uribia, está listo ya Uribia, que es Narciso Martínez, lo saludamos. Narciso, buenos días.
4: Mucha atención que la Secretaría de Planeación Municipal de Uribia continuará esta semana con el desarrollo de las mesas técnicas con miras a la construcción del proceso de revisión técnica del Plan de Ordenamiento Territorial POT. Se busca de esta manera establecer las bases para una adecuada planificación y organización del territorio. El día pasado se logró articular con Corpo Guajira la interventoría y el equipo consultor. Es de notar que este proceso en el que está inmerso la administración municipal de la capital indígena permitirá avanzar hacia un territorio más organizado y sostenible, definiendo las condiciones y estrategias que orientarán el crecimiento del municipio de Uribia en los próximos años. Finalmente, se consigna por parte de la Secretaria de Planeación y Desarrollo Social, Angie Guerra Romero, que se está en la etapa de definir una hoja de ruta que contribuya a mejorar las condiciones del territorio y generar mayores oportunidades para sus comunidades. De otra parte, en otros aspectos de la información, indiquemos que un fin de semana con frecuentes y prolongados apagones vivieron los habitantes de los municipios de Uribia y Manaure. Tan solo el sábado fueron 8 las interrupciones registradas en el fluido eléctrico en ambas poblaciones del norte del departamento, sin aparentes motivos. La empresa Aire no ha informado a los usuarios a qué se deben estas fallas, que sumadas a las fluctuaciones en la línea 529 generan serios trastornos en otros servicios como el suministro de agua a través del acueducto local. Es de indicar que la empresa de acueducto, alcantarillado y aseo de Uribia ha tenido pues que modificar las horas de despacho del preciado líquido, tanto a través de la red de distribución como por carrotanques. El malestar ciudadano se sigue incrementando precisamente, y la empresa Aire no responde a la demanda de los usuarios. Son los hechos más notables en materia informativa, noticias transmitidas por Narciso Martínez. Feliz día.
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6: Son las 7:02.

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4: Hola, muy buenos días. Bienvenidos a este primer avance informativo de Sendera Noticias.
5: Presidente de la Espriella confirmó que fue controlado incendio que amenazaba gasoducto en Tolima.
4: Condenan a 9 años de prisión al contratista por el caso de la Unidad Nacional para la Gestión del Riesgo de Desastres.
5: La ANLA autoriza a Hidro Ituango subir el nivel del embalse.
4: Incendios forestales afectan más de 22.000 hectáreas.
6: Después de jugada la sexta fecha, América es líder del fútbol colombiano.
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5: El presidente de la República, Abelardo de la Espriella, informó que gracias a las labores de las autoridades, la conflagración que se registraba en el sector de Guaranday, en Coello, logró ser controlada y se acabó con la amenaza que existía sobre el gasoducto que pasa por esa región tolimense. Así se evitó que las llamas alcanzaran esta infraestructura estratégica y provocaran una emergencia aún mayor. Actualmente hacemos seguimiento a 13 sectores.
4: Un tribunal de Bogotá condenó más de 9 años de prisión a un contratista involucrado en el escándalo de corrupción de la Unidad Nacional para la Gestión del Riesgo de Desastres. Según la investigación, el procesado participó en la apropiación irregular de más de 4.000 millones de pesos junto con otra persona. La decisión judicial se convierte en un nuevo capítulo del proceso por el manejo irregular de recursos destinados a la atención de emergencias en Colombia.
5: El ministro de Ambiente, Fabio Arjona, anunció que la Autoridad Nacional de Licencias Ambientales, ANLA, autorizó temporalmente a Hidro Ituango elevar el nivel de su embalse de la cota 408 a la 420. La decisión se tomó después de una evaluación técnica y de diferentes estudios sobre los cambios del agua, con el objetivo de preparar al país ante los posibles efectos del fenómeno de El Niño.
4: La emergencia ambiental continúa generando preocupación en el departamento del Tolima. Los incendios forestales han afectado más de 29.000 hectáreas y mantienen activos diferentes puntos de atención. El Ministerio de Agricultura anunció que definirá mecanismos de apoyo para los productores rurales afectados, mientras las autoridades avanzan en las labores de control y evaluación de los daños ocasionados por las llamas.
6: Se disputó la sexta fecha del fútbol colombiano con los siguientes resultados: Jaguares 1, Boyacá Chico 0, Alianza y Pereira empataron 0-0, Águila Dorada se empató con Millonarios 1-1, otro empate entre Tolima y Bucaramanga 0-0, igual situación para Santa Fe contra América que empataron 0-0 en el Campín, Cúcuta superó 1-0 a Independiente Medellín, Nacional venció 2-1 a Fortaleza, Pasto cayó en casa 0-1 frente a Llaneros, empate a 2 entre Deportivo Cali e Internacional de Bogotá. Después de estos resultados, así quedó la tabla de posiciones con los 8 primeros. América es líder con 13 puntos, segundo Llaneros con 11, tercero Tolima con 10, cuarto el Medellín con 9, quinto Bucaramanga con 9, sexto Águilas Doradas con 8, séptimo Deportivo Cali con 7 y octavo Millonarios también con 7 puntos.
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5: Son las 8 en punto.
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Buenos días, amigos y amigas oyentes de la AAA 97.2 FM. Con ustedes nuevamente reiniciando labores correspondientes a esta semana. Hoy es lunes 24 de agosto, año 2026.

0: enviarle un afectuoso saludo a nuestro asesor permanente, el doctor Fernando Eliezer Brito Díaz, que está en nuestra sintonía. Un afectuoso saludo. Bien. Después de todos los problemas habidos y por haber que ha presentado el tema de los servicios públicos aquí en San Juan del Cesar, el Consejo Municipal para hoy ha programado una citación para debate a la empresa prestadora de servicio público de acueducto y alcantarillado en el municipio de San Juan del Cesar por las deficiencias en la prestación de estos servicios. Ahí se centra el debate. Repito, para hoy, lunes 24 de agosto, el Honorable Consejo Municipal ha citado a un debate público a partir de las 9:30 de la mañana a la empresa prestadora de servicio de acueducto y alcantarillado para rendir cuentas sobre las generalidades de la operación de esta empresa en esta municipalidad, que repito, es considerada por la mayoría de sus usuarios como una empresa que presta un servicio supremamente deficiente, que no satisface al usuario, que antes, por el contrario, genera muchos problemas, inclusive interpersonales, entre el usuario y operarios de esta empresa. Esa, pues, es la gran realidad y entiendo que es el motivo de la citación que le hace el Consejo Municipal de San Juan de Cesar hoy a esta empresa. Esperamos, pues, nosotros como sanjuaneros, que de esta citación, de este debate, pues surja un reordenamiento, reorientación de las estrategias que está aplicando la empresa para la prestación de este servicio, que son totalmente equivocadas porque no satisfacen, repito. Pues el objetivo principal de esa citación es debatir el nuevo, sobre todo el nuevo cronograma implementado por esa empresa, que consiste en una división del área urbana en 4 sectores, que ha sido en los últimos días causa de mucha indignación en la comunidad, porque San Juan antes estaba dividido en 2 sectores y se prestaba servicio normalmente 24 horas a un sector y 24 horas a otro sector. Por supuesto, antes de entrar a esta empresa, porque esta empresa Veolia entró a desmejorar totalmente la prestación del servicio. Eso es lo que ha pasado con esa empresa. Esta estrategia que ha implementado ahora, según el sentir ciudadano, definitivamente no ha traído ninguna mejora en el suministro. Antes, por el contrario, sumado a las altas tarifas que factura esta empresa, lo que evidencia en síntesis es una muy deficiente prestación del servicio. de agua potable, que no es potable aquí en San Juan de Cesar, sino agua. Porque quiero que llegue agua, pero no llega agua potable. Y el alcantarillado en esta municipalidad. Pues, dado el gran impacto, que esta situación tiene en la calidad de vida de los sanjuaneros, se espera una nutrida asistencia y además participación activa de la comunidad en el recinto del Consejo Municipal en esta mañana de hoy, lunes 24 de agosto. Puesto que son los sanjuaneros los principales y más afectados por esta problemática de servicios públicos. A los medios de comunicación, sobre todo radiales, la comunidad acude diariamente y de manera masiva interponiendo sus quejas. Hoy hay una oportunidad en el Consejo para que asistan y estén frente a frente con los administradores de esta empresa prestadora de servicio. Durante la sesión, seguramente los cabildantes exigirán a los representantes de la empresa explicaciones detalladas y soportes técnicos sobre supuestas intervenciones realizadas para optimizar la red. Que eso se queda en palabra, mas no se convierte en realidad. Así como los planes de contingencia frente a la constante escasez. Hablamos de escasez porque son muchos los sectores que llaman a los programas de radio denunciando varios días sin tener el servicio de agua. Y así lo manifiestan también en las redes sociales. La falta de continuidad en el suministro del preciado líquido no solo afecta a las labores domésticas y además la higiene básica, sino que golpea duramente al comercio local, a las instituciones educativas, incrementando, por supuesto, los riesgos sanitarios aquí en San Juan del Cesar. De manera que está planteado eso para hoy. Líderes cívicos, voceros comunitarios, presidentes de juntas de acción comunal, hombre, deben presentarse hoy al Consejo Municipal. Ustedes son los representantes de la comunidad. Preséntense hoy al Consejo Municipal a partir de las 9:30 para hacer su apoyo a los concejales en este debate, apoyo que sea contundente en este debate de control político. Así que no se puede continuar con esta paciencia que tienen los usuarios. Ha llegado ya de pronto a sus límites, tras años de promesas incumplidas por parte de la empresa Veolia. Por lo tanto, el recinto del Consejo, supongo yo que hoy se convertirá en el epicentro donde la voz del pueblo sanjuanero exigirá respeto por sus derechos como consumidores y soluciones definitivas ante la crisis que ha provocado, crisis de agua potable que ha provocado la empresa Veolia en este municipio. Repito, Crisis que ha provocado Veolia porque ha sido provocada por esta empresa. Aquí, antes de que viniera Veolia, hace siete años atrás, había mucha conformidad con la prestación del servicio porque estaba, como les decía hace un rato, dividido en dos sectores, uno y dos. Cada sector recibía agua 24 horas, normal. Entonces, los habitantes de cada sector tenían todo el tiempo suficiente para abastecerse del agua, hasta por el resto de la semana. Pero entró esta empresa y desmejoró todo, despelotó todo, puso esto patas arriba, esto es un arroz con mango, desde que llegó la empresa Veolia. Entonces, la invitación, vamos a hacer la invitación desde este medio, desde esta tribuna, que es una tribuna popular, abierta, para que los líderes, repito, comunitarios, los líderes cívicos, los presidentes de Junta de Acción Comunal, que la gran mayoría nada más que sirven para hacer las fiestas de los barrios y no hacen más nada, que se hagan sentir hoy en el Consejo Municipal defendiendo a sus comunidades. Por lo malo que haya, hay que protestar, hay que defender a la gente, y ustedes tienen ese deber. Para eso aspiraron a la presidencia de la Junta de Acción Comunal. Y además a los demás dignatarios de las Juntas de Acción Comunal. Se les pide su asistencia para apoyar a los concejales en el día de hoy. Ojalá y no vayan a salir abrazados con los representantes de la empresa Veolia. Como se llama debate, es a debate, es a confrontar, no es a abrazarse. Es a que le solucionen cosas malas que están sucediendo en el municipio, en diversos sectores. Entonces, vamos a tratar también nosotros de estar... No acostumbramos a ir al consejo, esa es la verdad. Pero bueno, siempre hay excepciones. Vamos a tratar de ir hoy, a ver qué pasa, a ver quiénes defienden y quiénes no defienden a la comunidad aquí en San Juan de César. Buen día, Humberto Hernández, ¿cómo está usted? ¿Cómo le ha ido? Bueno, un momento, Humberto, vamos a arreglar aquí un pase técnico, a ver si podemos... ¿Ahora? ¿Sí, Humberto?
1: Sí.
0: Ahí sí, le escuchamos perfectamente bien. Bueno,
1: no, muy buenos días a ti y a todo el pueblo de San Juan. Uge, te estoy escuchando atentamente y al celular me llegó el mensaje para que pudiera asistir a las transmisiones o cuestiones que tienen, a los debates que le va a hacer supuestamente el consejo a Veolia. Pero es que yo sigo insistiendo, Veolia no tiene contrato con la administración de San Juan del César. Entonces, ¿para qué se le hace tanto debate a Veolia? Aquí el debate hay que hacérselo es a Sur Azul, porque es que Sur Azul es quien tiene, pero yo no sé qué le pasa a los concejales que siempre salen ocultando esa cuestión de que no quieren saber nada de Sur Azul. Señores, ustedes tienen que llamar a Sur Azul y decirle, es indelegable, no aceptamos de que nos manden secretarios ni nada, son ustedes los dueños, los propietarios de Sur Azul. Son los responsables de que San Juan tenga este mal servicio con Veolia. Entonces siempre están tratando de ocultar la cuestión con que Veolia, el señor de Veolia, lo que hace es mandar delegar a más personas allí que no tienen fuerza ni tienen jerarquía para resolver la situación. Entonces aquí vuelve el mismo cuentecito del gallo capón. Hombre, señores, llamen, como les digo, a las dos, llamen a Veolia y llamen a Sur Azul. y de allí les garantizo que tiene que salir una solución. Pero mientras esto no suceda, aquí va a seguir el mismo cuentecito. Porque es que si usted se da cuenta, mire, estos son los contratos más leoninos, los contratos más perversos que pueden haber. ¿Cómo es posible de que en el contrato aparezca que Veolia no tiene derecho a poner tuberías, ni mucho menos en San Juan, sino de que tiene que ser la administración? O sea, la alcaldía coloca toda una infraestructura del Estado colombiano para que dos o cuatro bandidos se llenen de plata a través de la infraestructura, porque ellos nada más son operadores de un sistema. ¡Por Dios! ¡Ya está bueno! Señor alcalde, entienda que a usted lo eligieron 14.000 sanjuaneros y usted tiene la responsabilidad sobre sus hombros de tomar una decisión, así sea, si es errática, pues la vamos a tener que enfrentar, pero usted tiene que decirle a Sur Azul y a Veolia, se largan de aquí, váyanse de aquí, no los queremos en San Juan. Entonces tome usted la rienda y coloque esta empresa pública, porque sí le garantizo que hay personas honestas en San Juan del Cesar, todavía existen, que pueden manejar una empresa pública. No vengamos con el cuento de que aquí no existe. Ay, para tener este servicio tan re malo, más malo que el que le pega a la mamá el día de las madres. Entonces, tome usted y recupere esta empresa para que el municipio pueda volver a tener siquiera un activo. Pero es que el municipio no tiene nada, porque es que el municipio vive de la limosna que le dan en Bogotá, y esa es la que a ustedes les conviene. Porque por lo que veo, claro, porque siempre aplican lo mismo, TLC, teja, ladrillo y cemento, porque ahí es donde está el contrato, ahí es donde está la plata, ahí es donde se va todo. Y los malos servicios hoy tienen el descaro de decir que San Juan se está desarrollando. ¿En cómo nos vamos a desarrollar con unos servicios tan remados? Entonces, señores, es la mejor oportunidad. Alcalde, no va a tener otra. Saque a Veolia. Meta una empresa pública. Recupere el matadero. Recupere todas estas cuestiones y verá que San Juan cambia. Porque entonces sí va a tener con qué resolver las situaciones. Pero del resto tiene que andar como el mendigo, pidiendo, estirando la mano. Está bueno, señores. Vamos a sacar esta empresa. Gracias, Hugo.
0: A usted, Humberto, por su participación en el programa del día de hoy. Sí, vamos a ver, es importante lo que ha planteado hoy el Consejo Municipal. Mañana vamos a investigar hoy cuáles fueron los resultados del debate. Y ojalá que tenga resultados positivos, resultados que favorezcan a la comunidad, porque de verdad que la situación acá en San Juan del Cesar se está tornando bastante, pero bastante insostenible ya con el tema de esta empresa. Que hay que llamar a debatir a Sur Azul, pues habrá que llamar a Sur Azul. Creo que los concejales de San Juan del Cesar tienen suficiente conocimiento de quién es o cuál de la empresa, si es Veolia o si es Sur Azul, la directamente responsable de lo que está pasando aquí. Y hay que llamar a la empresa directamente responsable de lo que está ocurriendo. Ellos deben de tener claridad acerca de eso, porque es que la autorización al alcalde de turno para que contratara una empresa privada de servicios públicos de agua y alcantarillado fue concedida por el Consejo Municipal, porque eso lo concede, con facultades que concede el Consejo Municipal. Ellos tienen conocimiento de eso, ellos conocen sus funciones. Entonces, si hay que traer a Sur Azul, pues hay que traer a Sur Azul, hay que invitarlo. Que no vienen, hay que buscar la forma de que vengan. Total, aquí hay es que solucionar. Ustedes son concejales para solucionar problemas de la comunidad de San Juan del Cesar. Bueno, vamos a unos mensajes comerciales y en contados minutos regresamos con todos ustedes.
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Seguimos adelante. Queremos desde la dirección de este programa radial enviar nuestros sentimientos de condolencia, de pésame a la familia Palacio por la muerte de nuestra muy querida amiga Marta, que ha fallecido. A la familia, pues, mucha fortaleza en estos duros momentos que les pone la vida. Hay que superarlos. Hay que seguir adelante en su honor. Un abrazo muy solidario y que el Omnipotente les dé la resignación.

Y lamentablemente el pasado sábado en el corregimiento de Zambrano, los abejeos volvieron a sus faenas. Robaron y sacrificaron tres veces en la misma, dos veces, perdón, en la misma finca. Para esta ocasión la víctima ha sido el señor Carlos Posada. Las autoridades no dan información de este hecho que, como todos, por supuesto que debilita a las familias sanjuaneras que se dedican a la ganadería. Ya es muy extenso el número de registros de estas faenas sin que haya protección para la gente del campo. San Juan del Cesar lamentablemente sigue liderando en La Guajira los casos de abejeato. Este nuevo golpe, pues, al patrimonio de los pequeños y medianos productores, como el caso del señor Posada, refleja, por supuesto, la grave crisis de seguridad que atraviesa el sector de la ganadería. Ojalá, pues, no haya impunidad. No persista la impunidad con la que actúan estas bandas criminales que generan zozobra, impotencia entre la gente del campo, quienes ven como el esfuerzo de años de trabajo es destruido en una sola noche. Esperamos que las autoridades que les corresponde imponer el orden y la seguridad en el campo, actúen en esta oportunidad.

0: En Gente, Cultura y Pueblo, comenta Ugaga.
1: Para la gente que ha tomado los medios digitales, redes sociales, para informar, o mejor, para desinformar, como se les venga en gana, que han tomado las redes para hacer lo que les da la gana, que han tomado las redes para ofender al que le dé la gana, que han tomado las redes para denigrar de quien les dé la gana con perfiles falsos y otros. Les comunico que la Corte Constitucional ha dado un tate quieto al mundo digital en la República de Colombia. Ya se comienza a poner control en este asunto. Usted abre Instagram y te cogen al presidente y te le dicen de lo que les dé la gana. A los senadores, de lo que les dé la gana, le dicen. A los representantes de la Cámara también. A los funcionarios públicos, los ponen de hippity happity. Y a cualquier persona en particular. Cualquier persona que tú quieras ofender, que tú quieras decirle lo que te dé la gana, un perfil falso y le dice lo que te dé la gana y eso corre. Eso ya... Repito, la Corte Constitucional ha comenzado a darle su tate quieto a ese asunto. A través de la sentencia, y aquellos que estén interesados en leer esta sentencia, anoten el número. La sentencia T-241-26. Anótenla. T-241-26. Esa es la sentencia, a través de la cual la Corte Constitucional emitió un ultimátum claro. El mundo de las redes sociales necesita reglas de juego, ha dicho la Corte Constitucional de Colombia. El alto tribunal ordenó al gobierno nacional y al Congreso de la República establecer un marco normativo que defina de una vez por todas los derechos y deberes de los creadores de contenido e influencers en todo el país. Escuchen bien, a los creadores de contenidos e influencers en todo el país, buscando con esto un equilibrio entre la libertad de expresión y la responsabilidad civil en el entorno digital, porque hasta la fecha ahí no hay responsabilidad de nadie. Entonces, esta decisión de la Corte sería, entiendo yo, el fin del vacío legal que hay, porque ahí lo que hay es un vacío legal. Ahí se hace lo que sea, libremente. Entonces se ha dado un salto aquí en ese vacío legal. La decisión judicial advierte sobre la imperiosa necesidad de actuar y actualizar la legislación colombiana ante el poder de amplificación que tienen hoy todas las redes sociales. Según la Corte, El ejercicio de la libertad de expresión en estas plataformas no es absoluto y requiere una regulación que proteja tanto al creador de contenidos como a las

personas han sido víctimas de la difamación, los discursos de odio y el manejo de la información sensible por parte de quienes monetizan su alcance digital. La gente acude a todo esto, a la difamación, a la publicidad engañosa, al discurso de odio. Los influencers y muchos creadores de contenido acuden a esto, ¿sabes? Porque ellos monetizan. Y lamentablemente aquí en Colombia llega un creador de contenido y te hace una información. Vamos a tomar cualquier ejemplo. Ayer en San Juan del Cesar, un evento deportivo que colmó las expectativas de todos los habitantes del sur de La Guajira. Fue visitado San Juan del Cesar por todos muchos habitantes del sur de La Guajira. Se movió el comercio. Bueno, una información de esas, que es buena porque movió la economía, porque hubo deporte, se agilizó el deporte. La persona hace un contenido sobre eso y no te la leen. Te ven el titular, no te la leen. Algunas 500 personas leen eso. Pero creas otro contenido y el titular te dice: masacradas 5 personas en zona rural de San Juan del Cesar. Y eso, creas el contenido, lo publicas y a los 10 minutos 15.000 visitas. 15.000 visitas. O creas un contenido diciendo el alcalde de San Juan de Cesar, el alcalde o el presidente de la República se robó no sé cuántos millones de pesos. ¡Pum! La publicaste. A los 15 minutos, 20.000 visitas, y eso es un terraplén de visitas durante todo el día. Entonces, por eso acuden ellos a eso, porque cada vez, cada visita que hacen es plata para ellos. Los que monetizan, estoy hablando de los que monetizan. Eso significa cada link, cada clic que le deja la noticia es plata para ellos. Entonces, esas noticias frías que hicieron una iglesia en San Juan, que en San Juan hubo una actividad deportiva, eso no le paran bola porque son noticias frías. Pero las noticias estas calientes de muertos, de robos, eso enseguida se te dispara. Eso se dispara y a ellos les significa mucho, pero mucho dinero. Entonces, eso es lo que... Por eso es que usted en las redes sociales... ves que te intratan al presidente como sea, dicen lo que sea, y al que sea, a los hospitales, a las clínicas, a las instituciones educativas, le sacan contenidos en ese sentido. Entonces no hay respeto, lo que hay es pura difamación en las redes. Entonces, la Corte ha sacado esta sentencia para ponerle control, para darle un tate quieto a este asunto que de verdad no tiene control, es incontrolable. Aquí, por lo menos en las emisoras, eso se controla. Porque yo vengo aquí y engancho a denigrar a alguna persona, a mí también me denuncian enseguida, me llaman la fiscalía, esto, descargo y... Y esto, las emisoras, esto en los radios, en los medios radiales, esto se puede controlar. Pero lo difícil es en las redes sociales. Lo difícil no es. Hay que poner los controles. El problema es que no los hay. Hay mucha libertad, demasiada libertad. Entonces, vamos a ver si esto se le pone... Si el tate quieto del que habla la Corte Constitucional, pues... se convierte en realidad. Se trata de un llamado directo a las plataformas. Pues la sentencia no solo dejó tarea al Poder Legislativo y Ejecutivo

0: en una medida que es innovadora, sino que la Corte Constitucional vinculó directamente a las grandes tecnológicas que existen. Por ejemplo, el tribunal instó distintas plataformas digitales como a YouTube, Instagram, TikTok y X. Y a los servicios de alojamiento de podcast a divulgar masivamente la providencia. O sea, la providencia a ellos mismos los está obligando a que la divulguen para que la gente tenga conocimiento de esta providencia. Aunque todavía no sé, porque ahora tiene el gobierno nacional y el legislativo, el poder, el gobierno y el legislativo tienen que entrar a estudiar, a analizar y a establecer los controles que hay que ponerle a los medios digitales. El objetivo es que la sentencia T, la repito, T raya 241 raya 26, llegue directamente a las pantallas y correos de los creadores de contenidos en Colombia, forzando así pues una pedagogía sobre las responsabilidades legales que conlleva tener un micrófono abierto ante miles o millones de seguidores. Entonces, ¿qué sigue ahora? El varón está ahora en la cancha del Congreso y del gobierno nacional, sus ministerios, sobre todo el de las TIC. Deberán diseñar mesas técnicas para formular un proyecto de ley que responda al llamado de la Corte, sin caer, por supuesto, sin caer en la censura previa, porque tampoco se puede censurar a ninguno, sin caer en censura. Un límite constitucional que no puede cruzarse, hay que tener mucho cuidado con eso. Bueno, a todos, muchas gracias por permitirnos compartir estos 60 minutos. Les invitamos para mañana, segunda edición de esta semana de su programa Gente, Cultura y Pueblo. Buen día, pues.
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2: Son las 9 con un minuto.
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12: Hola, muy buenos días. Bienvenidos a otro avance informativo de Encendera Noticias.
13: Río Magdalena está casi un metro por debajo de lo normal en Santander.
12: Cali supera las 42.000 toneladas de escombros retiradas tras la emergencia.
13: Gobernador de Cundinamarca manifiesta que el 90% de los incendios son provocados.
12: Continúa aplazada la reapertura del aeropuerto internacional Matecaña de Pereira.
14: Flor Denis Ruiz gana medalla de plata en lanzamiento de jabalina.
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13: En Barranca Bermeja, Cor Magdalena mantiene vigilancia sobre el río Magdalena. Regularmente debería estar cerca de los 2 metros de profundidad, pero actualmente ronda 1,45 metros. El fenómeno de El Niño ya está dejando efectos concretos sobre el río Magdalena en Santander. En el tramo de Barranca Bermeja, algunas embarcaciones han tenido que reducir la cantidad de carga que transportan porque el río tiene menos profundidad.
12: Las labores de recuperación continúan en diferentes sectores de Cali. El reporte más reciente de la Administración Distrital señala que ya fueron retiradas 42.537 toneladas de escombros en las zonas más afectadas. Los trabajos están concentrados en la recuperación de vías, espacios públicos y sectores donde todavía existen estructuras que representan riesgo para la comunidad.
13: Cundinamarca atraviesa una emergencia por incendios forestales que mantiene en alerta a las autoridades departamentales. El gobernador Jorge Emilio Rey aseguró que durante agosto se han registrado 235 incendios, con afectaciones en decenas de municipios. Según el mandatario, detrás de buena parte de las conflagraciones existirían acciones humanas, algunas de ellas presuntamente intencionales.
12: La operación aérea en Pereira continúa afectada por las condiciones de seguridad derivadas de la emergencia. La reapertura del Aeropuerto Internacional Matecaña permanece aplazada mientras avanzan las revisiones técnicas y se determinan las condiciones necesarias para garantizar el regreso seguro de las operaciones. La situación mantiene especial atención en Risaralda por el impacto que tiene sobre pasajeros, turismo, comercio y conectividad aérea en toda la región.
14: La atleta colombiana Flor Denis Ruiz, que venía de ser medallista de oro en los Juegos Centroamericanos y del Caribe en Santo Domingo, se volvió a lucir internacionalmente, esta vez en la parada de la Liga de Diamante disputada en Lausana, Suiza. En Santo Domingo, Ruiz había logrado una marca de 67.34 metros y ahora en Suiza alcanzó un lanzamiento de 64.29, que le permitieron terminar en la segunda casilla del podio del lanzamiento de jabalina. En la gran final de la Liga de Diamante, que será entre el 4 y el 5 de septiembre en Bélgica, la colombiana estará junto a las 5 mejores lanzadoras del mundo, ya que solo 6 disputarán las competencias en busca de la reina de la liga.
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7: Hola, muy buenos días, bienvenidos a Panorama Internacional. Empeora el estado de salud del rey Harald de Noruega, que permanece estable por infección.
8: Empeora el estado de salud del rey Harald de Noruega, que permanece estable por infección. El rey Harald de Noruega ha visto un empeoramiento en su salud debido a una infección en la sangre, aunque su condición se mantiene estable, según la Casa Real. El monarca, de 89 años, está hospitalizado desde el lunes pasado por anemia hemolítica y ha sido tratado con antibióticos. Previamente, Harald había estado bajo tratamiento de cortisona, lo que le generó acumulación de líquidos. El rey, que ha enfrentado múltiples problemas de salud en los últimos años, incluyendo hospitalizaciones previas, seguirá en el Hospital del Reino en Oslo.
7: Al menos 6 desaparecidos y decenas de viviendas afectadas en Venezuela por las lluvias.
8: Al menos 6 desaparecidos y decenas de viviendas afectadas en Venezuela por las lluvias. Las fuertes lluvias en Caracas y 2 estados de Venezuela han dejado un saldo trágico, con 6 personas desaparecidas y alrededor de 36 viviendas dañadas. Entre los desaparecidos, una madre y su hijo fueron arrastrados por el desbordamiento de un río, mientras que una niña fue rescatada tras caer en una quebrada. La presidenta encargada, Delcy Rodríguez, destacó los estragos importantes causados por la lluvia, que tuvo una duración de más de 4 horas. Los ciudadanos lamentan la falta de mantenimiento en los drenajes, señalando que cada vez que llueve fuertemente, se inundan las mismas calles.
7: El Congreso de Sinaloa avala la segunda renuncia del gobernador mexicano Rubén Rocha Moya.
8: El Congreso de Sinaloa avala la segunda renuncia del gobernador mexicano Rubén Rocha Moya. El Congreso del Estado de Sinaloa aprobó por unanimidad la segunda solicitud de licencia del gobernador Rubén Rocha Moya, quien se retira tras críticas de la presidenta Claudia Sheinbaum sobre su regreso al cargo, luego de ser acusado de supuestos vínculos con el cartel de Sinaloa. Este proceso se produjo en medio de investigaciones de la Fiscalía General de la República. Rocha Moya declaró: "Sinaloa, la nación y el movimiento de transformación están por encima de todo". La mandataria, al ser cuestionada, afirmó que es lo mejor para Sinaloa y negó haber influido en su decisión.
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3: Bienvenidos a la información de salud y bienestar. Seguramente te ha pasado, ves a alguien bostezar y sin darte cuenta, unos segundos después tú también bosteceas. Incluso puede ocurrir mientras escuchas hablar del tema o ves una imagen de una persona bosteceando. ¿Pero por qué sucede esto? Aunque la ciencia todavía continúa investigándolo, una de las teorías más aceptadas indica que el bostezo contagioso está relacionado con la empatía. Nuestro cerebro posee una célula llamada neuronas espejo, que participan en la capacidad de comprender y reflejar las emociones y acciones de otras personas. Por eso, cuando vemos a alguien bostezar, nuestro cerebro puede imitar ese comportamiento casi de manera automática. Lo curioso es que este fenómeno ocurre con mayor frecuencia entre familiares, amigos cercanos o personas con quienes existe una conexión emocional. En cambio, es menos común entre desconocidos. Además, el bostezo ayuda a mantener el cerebro en alerta. Algunos investigadores creen que contribuye a regular la temperatura cerebral y favorece el estado de atención cuando sentimos sueño o cansancio. Eso sí, si los bostezos son excesivos y se presenta durante todo el día acompañado de fatiga constante, es recomendable consultar a un profesional de la salud para descartar problemas relacionados con el descanso o alguna condición médica. Si durante el día bostezas con frecuencia, pregúntate si estás durmiendo lo suficiente, si necesitas hidratarte o si es momento de hacer una pausa para descansar. Escuchar a tu cuerpo también es una forma de cuidar tu salud.
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0: La emisora que te complace, te consiente con la buena música, la excelente programación que tenemos diseñada para todos ustedes. Yo con Silvestre Dangón le doy los buenos días a todos ustedes y la bienvenida

0: Señores, iniciamos en Mañana es Triple A a través de la frecuencia que está de moda 97.2 FM, la Triple A de Villanueva para el mundo.
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0: Yo soy Delis en Mendoza, por acá voy a estarles acompañando hasta las 12 del mediodía. De la 10 minutos se suma Andrés Felipe Daza, está la línea habilitada 301-1029-487, 301-1029-487. Ahí me reportas la sintonía, me programas tu buena música, las que desees escuchar. Aquí estoy para complacerte. Que dime tú qué quieres escuchar en esta mañana de lunes, un lunes delicioso, un lunes sabroso.
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0: Y deseándole unas felices semanas a todos ustedes, a nuestros oyentes. Feliz y bendecida semana.

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1: Bueno, Checho, dedícale un pase a la familia.

0: mañana, 17 minutos, 17 minutos. En señal de victoria, un temazo sonando a esta hora de la mañana. En la frecuencia esta que te encanta, 97.2 FM, la triple A.
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0: Sabroso que le dediquen a uno esta canción, ¿sí o no?

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0: No todos los hombres la hacen boja los fines de semana. Algunos se portan juiciosos como Álvaro Álvarez. Álvaro Álvarez, un hombre juicioso.
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0: No toma. Juicioso con la alimentación. Un tipo fit.
1: Porque
0: hogareño. Bien como Álvaro.
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0: Mira, 18 minutos. Andrés Felipe Daza. ¿Dónde andará Pipe? Bueno, ¿y él dónde está? ¿Qué pasa con Andrés Felipe? No. Ese muchacho, si lo ven por ahí, me lo saludan. O lo insultan. Mejor lo insultan.
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0: No sé qué sea ese muchacho. Bueno, y Andrés Felipe no piensa venir a hacer programa hoy. No, hay así, pero nada. Si lo ven por ahí y me lo insultan, me hacen el favor.
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0: Ya saben. Un insultico ahí de parte mía.
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0: No, nada de que, ay, que Dali está preguntando por ti, no. El insulto o nada.
1: Somos el compás, el punto exacto que siempre.
0: Y por ahí es, qué bonito.
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0: Amable oyente.
2: Tengo que me estaba dando que me insulte la gente.
0: Ajá, Pipe. Da, deja uno aquí solo y.
2: No mal que la gente para encontrarse conmigo tiene que ser que lleguen a buscarme aquí. Que de resto.
0: No va a pasar.
2: Muy poco probable que eso pase.
0: No, qué tristeza. Pobrecito.
2: Pobre Pipe, pobre Pipe.
0: ¿Qué haremos? Oiga, Pipe, ¿qué tal? No socarrás.
2: Excelente, ruquísima. Feliz, por supuesto.
0: No socarrás.
2: No, nada, Daza.
0: Entendí ahí el mensaje. chévere el fin de semana.
2: No, chévere, bacano. Escuchando la triple A todo el fin de semana.
0: Sabroso, no, la programación.
2: Totalmente.
0: Oye, ¿quién programará esa emisora?
2: Y me dicen que la programa Álvaro.
0: Sí,
2: sí. Pero no, Álvaro la programa, la triple A.
0: Anda, pero no sabía esa. Señor, la música está buena y tales. Quizás, ¿quién es el responsable de eso?
2: Álvaro, que manda una canción ahí, se va a paralizar el mundo con ese estreno. Cuidado.
0: Álvaro.
2: Se va a paralizar el mundo con ese estreno. Cuidado.
0: En este ritmo que es ¡qué vaina!
2: Está como desde las 6 de la mañana con ese estreno.
0: Sí, sí. Exclusivo, ¿no? Álvaro viene ahorita por ahí.
2: Ya, ojalá y no.
0: Ahí se reporta y dice, voy para encima. No me ataja a nadie. Saludos para la caracolicera que viene al lado de Álvaro Álvarez.
2: Que una y trae una yuca.
0: ¿A usted cree que nada más que el caracol y la yuca es sabrosa? Pero no, no solo es yuca, hay maracuyá, hay... Es buena agua. Hay pescado.
2: Pero la gente no trae yuca. Usted aquí no trae nada de eso.
0: Ni yuca. Así que voy a inventar. ¿Dónde vas a sacar yuca?
2: Nunca trae nada de caracolín.
0: No me dan a mí. Sí, Pipo, yo hace rato no voy a caracolín, que voy a inventar. Ah, pues.
2: No lo sé, Rick.
0: Sí, señor. 10 de la mañana, 21 minutos. Aquí estamos, señores, acompañándole en sus actividades diarias al comerciante, a los taxistas. A las amas de casa, a los amos de casa también.
2: A los que están de desengollado el lunes.
0: Y los que están en la tarea de recuperar el hogar, mucha suerte, compadre. Arrepiéntase de corazón. Porque
2: ponga por
0: si
2: ahí
0: no, no
2: su
0: sirve.
2: Cancioncita.
0: Sí, de reconcilio, una vaina así para. Oye, mi amor, perdóname. Una vaina así bien dramática. Y si no sabe cuál canción, pues le dice a Andrés Felipe, que él es experto en eso.
2: Claro.
0: Claro, qué bonito, manito. Escuchemos a Guayacán Orquesta. Cuando hablan las miradas, Pipe.

0: Son las 10 con 30 minutos. 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
2: 10 de la mañana, 38 minutos, 10:38. Te quiero más. Joe Arroyo. La buena música. Donde está ahora a través de la frecuencia 97.2 FM. Y voy al reporte de sintonía a nuestros oyentes juiciositos. Solicitando canciones, reportándose a través del 301-1029-487. Y por acá, Delis Mendoza, buenos días, feliz inicio de semana. Compláceme con una canción. Batido retirado.
3: Se levanta.
2: Del Mono Zabaleta. Ángel Armenta está ahí en la sintonía.
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2: hola, Ángel.
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2: ciencia. Se nos reporta por acá la sintonía José Gregorio Ruiz Díaz.
3: Pura calidad.
2: Programa la canción por ahí. Dios y yo con Beto Zabaleta.
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2: San Nelson. No roba. Reportándose juicioso. Hola, Nelson.
3: Somos el compás, el punto.
2: Programa por acá la canción. ¿Cuál?
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2: Ah, ok. ¿Quiere escuchar una canción ahí con el grupo Banana?
4: Mañana.
2: Eso va, saludos para mi gente. En el Molino, que están también en la sintonía todo el tiempo de la triple A. Gente allá en Urumita, tierra de las mujeres bonitas. Escuchando todo el tiempo la triple A.
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2: Para complacerlos de una. Bueno, nos programan Bandido Retirado.
5: Oye,
2: vamos a escuchar también.

0: Dios y yo, canción de la autoría de Romualdo Brito. Gracias, Beto Zabaleta. Saludos para todos los betistas que están ahí activos, conectados. Con la triple A. Saludos para José María González, que está ahí siempre firme, conectado.
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0: Con su emisora favorita, sí, señores. 97.2. La triple A.
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0: Son apenas los que llegan a la sintonía con nosotros. Felices por ahí.
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0: Escuchando esas buenas canciones.
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0: Y por acá, por acá, por acá, por acá se reporta juiciosito Juan González López.

0: Yupi, claro, ahí va el saludo también para Andrés Felipe, porque entonces,
1: el punto exacto.
0: ¿Qué pasa, Yupi?
2: ¿Qué cosa con...?
0: Entonces, que apenas va llegando.
2: ¿Con Yupi?
0: Sí, claro, que se va de manguito, biche, Yupi.
2: ¡Ahí ya va, ya!
1: Con el sabor de la información.
0: Me dice, cordial saludo a Andrés Felipe.
3: Ajá, pues.
0: Bien, como Yupi. Saludos para los conductores que están conectados con nosotros también todo el tiempo. Esos que no cambian el dial. Llueva, truene, relampaguea. Ahí siempre conectados a la triple A. Esos que están aquí en el terminal San Juan del Cesar. Los que cubren la ruta San Juan-Valledupar. Los que viajan hacia Curumita, Villanueva, El Molino. Un abrazo a ustedes. Sí, mi gente de Fonseca, por supuesto, también, que van hacia Fonseca.
2: Así es, ¿no? Oyentes hacia Fonseca, los oyentes que van también hacia Valledupar y lo hacen en la conexión con nosotros, escuchando a esa hora la triple A, y a todos esos oyentes felices también que se conectan con nosotros a través de las diferentes plataformas. Estamos en Tuning, en Radio Voz Online, Radio Voz, Radios Colombia, todas estas plataformas donde pueden, por supuesto, interactuar con nosotros y llevar nuestra señal a donde quiera que vayan.
0: Así es, y lo mejor de todo, Pipe, es que pueden hacer con nosotros lo que quieran. Bueno, al menos aquí mientras estoy yo. ¿Cómo lo hacen? Programando esas canciones, reportando la sintonía. Que estamos para complacerlos, para consentirlos con una buena programación. 301-1029-487. Y estamos en línea para ti. ¿Qué quieres escuchar? Estamos para complacerte. ¿Qué tal en tu programa?
4: ¡Qué bonito!
0: ¿Adivina quién era el programa?
2: ¿Quién es el Yupi?
0: No.
2: ¿Qué es
0: eso? ¿No me la
2: explico? Sí, Juan González.
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2: Esto me traslada a la una de la tarde, entre lunes, jueves. Creo que en estos días sonó esa canción por ahí como el jueves sí. pasado, creo, si no estoy mal.
0: Sí, creo que sí.
2: Sonó esta canción.
0: No, don Juan González.
2: Está inspirado.
0: No, y sabe cositas, siempre programa las canciones por
2: sí,
0: ahí.
2: ¿No? ¿Te rebusca bien?
0: Sí.
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0: Vamos a programar la de Julia, vamos a darle a escuchar a Joan Sebastián con Me Gustas.
1: No, no.

0: Son las 11 con un minuto. La triple A te da la hora.
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13: En medio de la polémica por la eliminación de los aparatos de los juegos físicos de PlayStation, la empresa está enviando correos electrónicos a los usuarios para recordarles algunas condiciones de la plataforma, entre ellas que los títulos digitales que compren no les pertenecen. Esto coincide con el inicio de la protesta en la que durante esta semana de agosto los jugadores de todo el mundo planean apagar sus consolas para reclamar por el fin de los discos físicos y la pérdida de control sobre sus bibliotecas virtuales. El mensaje enviado por Sony a los usuarios de PlayStation se presenta bajo la apariencia de un recordatorio formal. El correo informa que recientemente se han aceptado los términos de servicio, el código de conducta, el acuerdo de licencia de usuario final y la política de privacidad de la plataforma. Aunque a simple vista podría tratarse de una comunicación rutinaria, el contenido y la reiteración de ciertos puntos han generado preocupación. El correo recalca que los productos digitales adquiridos en la PlayStation Store no son propiedad del usuario. Todo porque, en julio, PlayStation anunció públicamente su intención de dejar de fabricar nuevos juegos en disco a partir del 2028, marcando un cambio de rumbo en la industria del videojuego.
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0: de la mañana, 12 minutos, 11, 12. Vaya, cómo pasa el tiempo, señores, esto queda. Ya 24 de agosto, las horas pasan volando. Y ahorita estamos cantando Tu Taina, que el burrito sabanero, despidiendo el año, qué moñona. Saludos para mi gente que está en la sintonía con nosotros en el barrio El Betel. Que nos escuchan por allá en La Esperanza.
1: Nos vamos a otro lugar.
0: Que disfruten de la buena música.

0: qué?
1: A Don Elis.
0: Saludo muy, pero muy especial también para la Maye.
1: Es excelente gerente que está siempre en la sintonía.
0: La Maye. Siempre conectada ahí con la triple A.
1: ¡Bonito, Maye!
0: Fiel oyente.
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0: Yo por aquí voy también con saludos porque ya estoy hoy más saludable que quizás que o saludando más.
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0: calle. Saludos para Yuyo.
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0: Esto es. Hay una refresquería. No sé, así le llaman refresquería. No me acuerdo el nombre, pero es donde Yuyo. Así le dice. No me pregunten la dirección porque no la sé. Pero venden una sopa los domingos que hágame el favor. Deliciosa. Y es oyente de la triple. Así que un abrazo para él, para su mamá. Están ahí siempre en la sintonía de la triple A, la emisora que está de moda en el departamento de La Guajira.
1: ¡Qué señores, bien, Yuyo!

0: por ahí.
1: Aquí
2: no, no, pero así con... Que son muy simpáticos. ¡Yuyo! O sea, que los pronuncia uno y como que transmite alegría. ¡Yupi! Una vaina así.
0: O sea, pegajoso más bien, ¿no?
2: Sí, pegajoso. No, es que uno es como... Usted diga yu.

0: Cali Mendoza, fiel oyente de la AAA también. Más reporte. ¡Qué desastre! Más reporte de sintonía. Dice, claro, buena música todo el tiempo. Música bacana, de la buena.
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0: de... Hace 14 minutos y hablando de música buena. Escuchemos a Diomedes Díaz.

Aquí está lo nuevo del Binomio de Oro. Si tú estás aquí, una canción de la autoría de Reinaldo El Chuto Díaz. Bueno, presentándosela a los oyentes de la AAA 97.2 FM. Bueno, el Binomio, la agrupación, lo que representa, además una de las agrupaciones que representa a Villanueva a nivel internacional y además catalogada como la Universidad del Vallenato. Y el rector de esta universidad, recordemos que será el homenajeado este año en el Festival Cuna de Acordeones. Y que en Villanueva estamos listos además para homenajear al mejor del mundo, al Pollo Irra. Ya se acerca el mes de septiembre, mes de fiestas patronales, mes de festival y mes en el que también estaremos homenajeando al mejor del mundo, a Israel Romero, el Pollo Irra, este hijo de Villanueva, este gran defensor del vallenato a nivel nacional e internacional y que será homenajeado en esta edición del Cuna de Acordeones. Desde septiembre, Delix, nos tomamos además Villanueva con el Festival Cuna de Acordeones y desde ya nos ponemos en modo festival con este lanzamiento que hace el Binomio de Oro. Si tú estás aquí, canción de Reinaldo El Chuto Díaz, y que desde ya pueden nuestros oyentes programarla a través del 301-1029-487, nuestro WhatsApp de la AAA. Disfrútalo, Delix Mendoza, si tú estás aquí. Así que se goza también Álvaro Álvarez, el triple A. Son las 11.25 minutos, avanzamos con más canciones, más de la buena música. Estamos en Mañanas Triple A, 301-1029-487. 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

0: Son las 11 y 31 minutos. 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
1: Andrés Felipe, ¿cómo le va a usted con esas cuentas? ¿Cómo le va?
2: Me va mejor marchando.
1: Los dos. Sí.
2: No marchame, porque imagínate, Delis. Pero barrísimo.
1: No.
2: Demasiado.
1: No, muchacho tan joven.
2: Ah, pero.
1: Qué tristeza.
2: Que
1: digan
2: que no todo es la juventud y la belleza. También hay otras cosas que influyen.
1: La belleza.
2: Creo que está mejor Evelyn que. Que está allá en los 80 y Púyale y Jorge Oñate.
1: Ah, no, el profe Oñate. Yo le iba a decir que el que le va bien es al profe Jorge Oñate.
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1: Bueno, Evelyn también. Me Evelyn por ahí.
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2: Se ha ahorrado su platica.
3: 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Nuestro
2: lenguaje. 11:38, 11:38. Delis, y le cuento por acá, ¿no?, una campaña que adelanta el Hospital San Rafael Nivel 2 de San Juan del Cesar junto al Hemocentro Valledupar para la donación de sangre. Mañana, 25 de agosto, será esta gran jornada de donación de sangre desde las 7 de la mañana en el parqueadero de la S Hospital San Rafael Nivel 2. Pero, ¿por qué donar sangre? Y la reserva de sangre son fundamentales para atender emergencias, cirugías de alta complejidad, complicaciones maternas, entre otras situaciones que requieren transfusiones. Una sola donación puede contribuir a salvar hasta 3 vidas. Así que ya lo saben, ¿no? Esta invitación para que hagamos un pequeño gesto que puede convertirse en una gran oportunidad para quienes más lo necesitan. Mañana, desde las 7 de la mañana, usted prográmese y acompañe esta gran jornada de donación de sangre desde las 7 de la mañana en el parqueadero de la S Hospital San Rafael de San Juan del Cesar. Una invitación que nos extiende su gerente, la doctora María Isabel Cristina González Suárez, y el equipo de trabajo del Hospital San Rafael. Mañana desde las 7 de la mañana nos preparamos para donar sangre y regalar vida. 11:40.
1: Sí, señor, saludos para Cabo Acosta, que llega y está conectado. Dice, ¿dónde estará la morena? Ah, no, la morenaza que me gusta a mí, quizás.
4: Exacto, que
1: ¿dónde andará Cao?
2: Mañana. Que si sabemos que aquí está Delis.
1: Ah, yo estoy aquí, Cao, por si algo.
2: En la completa seguridad, Cao, que aquí está Delis.
4: Con el sabor.
2: Delis está aquí.
1: Aquí estoy yo.
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1: Saludos para todo el personal de Super Giro.
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1: Con la por acá.
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1: No digo nada. Saludos para Yurani, que está ahí conectada con nosotros. Hola, Yura. Buenos días, Yura. Y ahí te colocamos la cancioncita, Yura, ¿viste?
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1: Papuchi, te amo, Papuchi.
2: Vaya, vaya.
1: Papuchi, te la dedico, ¿oíste, Papuchi? Imagínate una vida cool tú y yo por allá en Caracol y Sabanas de Manuela.
7: Oh, wow.
1: Mi amor, tú aquí me tienes. Claro, sembrando. ¿Qué?
2: Sembrando la yuca.
1: No, sembrando yuca.
2: Ajá.
1: He dicho. ¿La yuca? Ese Andrés Felipe, ¿qué le pasa, oye?
2: Ay, la yuca no se siembra.
1: Ajá. Ya no, pero yo dije sembrando yuca.
2: Bueno, el palo yuca.
1: Imagínate tú y yo por allá sembrando yuca en una hectárea de tierra.
2: Con ese clima de caracolí fresco. Comiendo Boca Chico, el fósforo alto.
1: Oh, con Boca Chico.
2: Delis, antes le cuento que en la organización musical de Churo Díaz emite un comunicado donde confirma que Churo Díaz evoluciona satisfactoriamente tras cirugía. La organización musical del artista entrega un parte de tranquilidad a sus seguidores, medios de comunicación y opinión pública. La organización musical de Churo Díaz informa que el artista fue sometido con éxito a una intervención quirúrgica ayer 23 de agosto a la 1:00 p.m, procedimiento que tuvo una duración aproximada de 4 horas. La cirugía estuvo a cargo de los doctores Jorge Restrepo y José Ortega, especialistas en pie y tobillo, quienes realizaron los procedimientos correspondientes para atender las lesiones ocasionadas en sus extremidades inferiores. Reducción más osteosíntesis de fractura de calcáneo de pie izquierdo y reducción más osteosíntesis de pilón tibial derecho. El procedimiento se desarrolló de manera satisfactoria y el artista se encuentra estable bajo atención y seguimiento médico, iniciando su proceso de recuperación. Desde la organización musical queremos entregar un parte de tranquilidad y agradecer de manera especial a los medios de comunicación, seguidores, familiares, amigos y a todas las personas que han elevado sus oraciones y enviado mensajes de solidaridad y buenos deseos durante estos días. Churo Díaz continúa acompañado por su familia y su equipo de trabajo, siguiendo las recomendaciones de los especialistas y concentrado en su recuperación. Agradecemos el respeto y la comprensión frente a este proceso y reiteramos nuestro compromiso de mantener informada la opinión pública sobre la evolución del artista a través de los canales oficiales. Seguimos confiando en Dios y en su pronta y satisfactoria recuperación. Negro Mendoza Manager. Entonces, la información que hace llegar el equipo de trabajo de Churo Díaz, quien evoluciona satisfactoriamente tras la cirugía. Y bueno, enviándole nuestro abrazo de pronta recuperación al rey guajiro Churo Díaz, que sea una recuperación pronta, rápida, y que cuanto antes pueda regresar a los escenarios. Estos fines de semana sin el churismo han estado como que quietones.
1: Flojongos.
2: Sí, sí.
1: Háblalo así con propiedad.
2: Está más de un organizador de evento preocupado porque le ha tocado buscar artistas para suplir ese espacio de Churo Díaz y como que la cosa no ha tenido el mismo boom.
1: El mismo impacto jamás, señor.
2: Sí, señor. Así que pronta recuperación para nuestro rey guajiro Churo Díaz, el pluma blanca, que sin duda regresará por lo alto, como siempre, a entregar buena música a todos sus seguidores. 11:45.
1: Oye, Pipe, antes de irnos con esta canción que ya anunciamos, por acá, es que me estaba aconsejando. Yo digo que consejo, dice, una cosa es tener malos momentos, rookie, que tener malos gustos. Uy.
2: Allá. Dice por acá, saludos a Delis, que para que tenga buenos gustos sabe dónde consigue las mejores arepas de San Juan. Saludos para el Mello Sarmiento, que está en la sintonía con nosotros. Salud, escuchando Mello. La triple A.
1: También dice, invita a Caracolí. Es que es Caracolí Sabanas de Manuela, no Caracolicitos, Caracolí Sabanas de Manuela. Y que allá es bueno sembrar maracuyá por el clima. Claro, claro que sí. Vamos a escuchar a Dios.

0: 11:53, 11:53. Eso quiere decir, señores, que nos vamos. Nos vamos, nos vamos, nos vamos. Porque ya llega Evelyn.
1: La voz dulce de la radio.
0: Sí, manito. Con el informativo.
2: Carlos Pinedo. ¡Viva la vida! ¡Que viva
0: San Pero bonito. Antes, saludos muy especial para Jairo Miguel, que está ahí en la sintonía con nosotros.
1: Saludos, Valita.
0: Desde Atanque. Gracias por la sintonía. El programa esta canción y nos vamos a despedir con ella. Sí, gracias, José, por estar ahí conectado con nosotros. ¡Qué lindo! Es que Jairo. ¿Pero por qué cambió el nombre? Jairo, tú me entiendes, ¿verdad, Jairo?
1: Siempre de boja, siempre delis.
0: Nunca en boja.
1: Nos vamos, mi querida Ruquísima. Ya se prepara la voz dulce de la radio para llevarnos toda la información y el informativo del mediodía.
0: Sí, nos fuimos, señores. Nos escuchamos mañana.
1: Porque voces hay muchas.
0: Pero como la nuestra, no.
1: Dulce solo hay una. Es la de Evelyn, la voz dulce.
0: No, esta está mejor. Como la nuestra, no. Señores, chao, chao. Feliz almuerzo para todos.

0: Son las 11 y 59 minutos. La triple A te da la hora.
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4: Luis Díaz con el Bayern Múnich se corona campeón de la Supercopa de Alemania. Con goles de Nathaniel Brown a los 28 minutos y Michael Olise en el primer minuto de reposición del primer tiempo, el Bayern ganó 2-1 el duelo por el título de la Supercopa de Alemania ante Borussia Dortmund, que descontó con Fabio Silva a los 75 minutos. El colombiano Luis Díaz fue titular y recibió tarjeta amarilla a segundos de final del primer tiempo. Y aunque no marcó, fue uno de los destacados del juego, que terminó 2-1 para el primer título de temporada del Bayern Múnich y el cuarto del Guajiro con el club bávaro. Los otros títulos de Díaz con el Bayern fueron la Supercopa de Alemania en 2025, la Bundesliga del 2026 y la Copa de Alemania también en el 2026. Nairo Quintana estará con Colombia en el Mundial de Ciclismo de Montreal. En el año de su despedida como ciclista profesional, el boyacense Nairo Quintana del Movistar Team encabezará la nómina de la Selección Colombia que participará en el Campeonato Mundial de Ruta UCI 2026 a celebrarse en Montreal, Canadá, del 20 al 27 de septiembre. El equipo nacional tendrá a Quintana haciendo su última competencia con la Selección Colombia luego de 17 años cargados de grandes conquistas como los títulos del Giro de Italia 2014 y la Vuelta a España 2016, además de salir subcampeón del Tour de Francia en dos ocasiones, 2013 y 2015, detrás del británico Chris Froome, entre otros logros.
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6: 12:04, este es el informativo del mediodía, son las 12:04 y les saludamos. André Felipe Daza, yo soy Evelyn José Fuentes Ortega.
5: Estos son los titulares de las principales noticias en el informativo.
6: Cámaras de fotomultas no deberán recaudar a costa de los ciudadanos. Mintransporte las va a revisar. A partir del miércoles 26 de agosto comenzará la entrega de subsidios económicos para las familias afectadas por el terremoto. Los primeros estragos del Niño en el departamento del Cesar, Fedegán reportó 8.508 animales muertos. 4.000 millones de pesos aproximadamente invierte la Alcaldía de San Juan del Cesar en la construcción de gaviones en el río Cañaverales, inmediaciones de Corralejas. La Corte Constitucional programó una sala plena mañana para abordar la reforma pensional.
0: 12:05 en deportes. Los incidentes registrados el pasado sábado durante el partido entre Independiente Santa Fe y América de Cali en el Estadio del Campín sigue generando reacciones.
7: Apenas 3 minutos necesitó Dairo Moreno para hacer gala de su calidad y su condición como goleador este domingo. Santa Fe y América de Cali terminaron igualados 0-0 en un partido que tuvo que ser interrumpido durante el primer tiempo por disturbios. 12:06 es el informativo del mediodía.
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6: El ministro de Agricultura, Indalecio Dangón, confirmó que la próxima semana hará visita a la represa del Ranchería, ya que el gobierno nacional está interesado en ponerla a operar durante estos 4 años. El ministro se hará acompañar del gobernador de La Guajira, Jairo Aguilar, y de todos los actores que tienen que ver con el desarrollo del sector agropecuario en el sur del departamento. 4.000 millones de pesos aproximadamente invertirá la alcaldía de San Juan del Cesar en la construcción de 620 metros de obras de protección con aviones sobre el río Cañaverales, inmediaciones de Corralejas. La obra ya está contratada y busca responder a una preocupación de los habitantes del corregimiento de Corralejas, quienes han advertido sobre el riesgo que representan las crecientes del río para las viviendas, cultivos y animales de la zona. El presidente Abelardo de la Espriella confirmó que a partir del miércoles 26 de agosto comenzarán con la entrega de un subsidio económico para las familias afectadas por el terremoto por un valor de 875 mil pesos. Inicialmente lo entregarán por 3 meses para un total de 2.626.000. También dio nuevos detalles sobre el Fondo Milagro. Administrará la reconstrucción de las zonas afectadas, en el que se invertirán 30 billones de pesos. De este fondo, dijo el presidente, saldrán los subsidios de vivienda para las nuevas casas. Además, funcionará en coordinación con las aseguradoras, la Banca Nacional, el Fondo Nacional del Ahorro y las constructoras.
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6: Lo que está pasando en Uribia nos lo cuenta Manuel Mejía Ramírez. Buenas tardes, Manuel.
16: Muy buenas tardes. El sábado anterior se cumplió el primer aniversario del vil asesinato del abogado líder indígena, el secretario de Asuntos Indígenas del municipio de Uribia, Héctor Hugo González Epieyú. En la comunidad de Casipachi, territorio ancestral, familiares estuvieron acompañados de amigos, colegas y ciudadanos de la capital indígena de Colombia. En un espacio donde recordaron al hombre de palabra con vocación de servicio, sentido de pertenencia y trabajo por su etnia Wayú, un año que se cumple del triste episodio cuando sujetos armados le dispararon en repetidas ocasiones cuando González Epieyú salía de su vivienda en su vehículo en compañía de su esposa. Un año ha pasado y a la fecha de hoy no se conoce ninguna clase de resultado de las investigaciones que arrojen los motivos y autores que cometieron este vil asesinato que hasta el día de hoy ha quedado en la impunidad. Desde la capital indígena de Colombia, la información. Una feliz tarde para todos.
6: Descansó en la paz del señor Marta de Jesús Palacio Celedón. Sus exequias serán mañana a las 9 de la mañana. Misa, Iglesia San Juan Bautista, sitio de velación funeraria Cristo Rey, Plaza Simón Bolívar, en San Juan del Cesar. 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Vamos con más informaciones. La Corte Constitucional programó una sala plena mañana para abordar la reforma pensional que desde hace más de 2 años tiene bajo su lupa por una demanda de los cerca de 60 que presentaron contra esta iniciativa del anterior gobierno. El hecho de que sea el único tema en el orden del día indicaría que tiene el propósito de que por fin se dilucide su suerte, pues no es usual que se reúna para analizar un solo asunto dado la multiplicidad de demandas y estudios de constitucionalidad que tiene a su cargo la Corte Constitucional. El fenómeno del Niño ya deja cifras críticas para la ganadería del Caribe colombiano. Entre el 1 de junio y el 1 de agosto del 2026, el Departamento del Cesar registró la muerte de 2.376 animales, además del desplazamiento de 19.730 bovinos y la afectación de 167.000 hectáreas, de acuerdo con un balance divulgado por la Federación Colombiana de Ganaderos, FEDEGAN. El Departamento del Cesar concentra el mayor número de animales muertos en el Caribe y supera incluso a La Guajira, donde FEDEGAN reportó 2.206 muertes de bovinos. En conjunto, ambos territorios suman 4.582 animales muertos, más de la mitad de los casos reportados en toda la región Caribe.
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6: Las noticias de Villanueva, Junior.
20: Feliz nueva semana laboral. Soy Junior de la OS desde los estudios de Viva FM en Villanueva, en nuestra alianza noticiosa. Bueno, en días pasados circuló un video en redes sociales que registra el momento en el que una mujer residente de un sector subnormal del municipio de Villanueva arremete contra el equipo de medición de energía eléctrica instalado en su vivienda en medio de una protesta por las constantes fluctuaciones y fallas que se vienen presentando en el servicio. En las imágenes se observa a la mujer utilizando un objeto para golpear el contador, mientras manifiesta su inconformidad con las condiciones en las que, según su denuncia, reciben el servicio de energía. El hecho refleja el nivel de molestia que existe entre algunos usuarios del sur de La Guajira, donde las interrupciones, variaciones de voltaje y problemas de calidad del servicio se han convertido en una preocupación recurrente para las comunidades. Aire Intervenida ha reconocido que existen dificultades en la prestación del servicio en municipios como Villanueva, San Juan del Cesar, Fonseca, Distracción, El Molino, Urumita y La Jagua del Pilar. Recordemos que en la mesa técnica realizada el pasado mes de junio, la empresa explicó que junto con Afinia viene trabajando en alternativas para fortalecer el sistema de transmisión regional y aumentar la capacidad de la línea 748, considerada fundamental para mejorar la calidad y confiabilidad del servicio eléctrico en esta zona del departamento. Además, la propia empresa ha advertido que las altas temperaturas están elevando considerablemente la demanda de electricidad. Continúan entonces las molestias y las quejas de la ciudadanía por las fluctuaciones que se vienen presentando en el sur de La Guajira. Continúen, compañeros, en Estudios Centrales con más noticias.
6: Colocamos noticia ahora de Barrancas. Listo, Reinaldo Gámez Bolívar.
2: El alcalde Vicente Arinelli Carrillo organizó una integración con los nuevos dignatarios de las Juntas de Acción Comunal, Urbanas y Rurales del municipio de Barrancas, durante la cual ratificó su propósito indeclinable de seguir trabajando de la mano con el movimiento comunal por el bienestar de la comunidad barranquera. El encuentro comunal se realizó en la finca Villayor, donde el mandatario charló amenamente con todos y cada uno de los directivos comunales, incluidos los presidentes de Asojuntas Urbana y Rural, Jorge Luis Herrera y Mario Algarín, respectivamente. Durante la integración, el primer mandatario municipal programó una charla motivacional y varias dinámicas con la psicóloga Juliet Vidal que generaron un momento distinto de capacitación y disfrute para los líderes comunales de los barrios, corregimientos y veredas del municipio. Berardinelli Carrillo remarcó que durante su administración ha venido trabajando coordinada y articuladamente con las organizaciones comunales, dándoles la importancia que tienen al interior de sus subsectores y buscando que de mejor manera ejerzan un protagonismo efectivo para el desarrollo integral del municipio de Barrancas. Y la Policía Comunitaria de la Estación Barrancas realizará en este municipio el concurso Comunidades que Transforman, dirigido a las Juntas de Acción Comunal, tanto del área urbana como de la rural. Con el concurso se busca reconocer y fortalecer el liderazgo, la creatividad y el compromiso de las comunidades. En esta dirección, cada Junta de Acción Comunal deberá realizar o implementar un proyecto en pro del bienestar y desarrollo de su comunidad. Para participar, cada HAC debe implementar un proyecto que genere impacto positivo en su comunidad, presentar un informe sencillo que evidencie las actividades realizadas y resultados obtenidos, y compartir su experiencia para inspirar a otras comunidades. El proyecto debe desarrollarse entre los meses de agosto y noviembre de 2026. La Junta de Acción Comunal, cuyo proyecto resulte ganador del concurso, participará de una noche blanca en la ciudad de Riohacha, se informó desde la Policía Comunitaria de Barrancas. Las noticias desde Barrancas con Reinaldo Gámez Bolívar.
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7: Sí, señores, estas son las noticias deportivas del momento en el informativo del mediodía. Los incidentes registrados el pasado sábado durante el partido entre Independiente Santa Fe y América de Cali en el Estadio del Campín siguen generando reacciones. Eduardo Méndez, presidente del cuadro cardenal, se refirió a lo ocurrido y cuestionó los enfrentamientos entre hinchas de ambos equipos que terminaron trasladándose al terreno de juego por el robo de una bandera. Méndez fue enfático al rechazar los actos de violencia y aseguró que una bandera no puede convertirse en una razón para agredir a otra persona. El dirigente también cuestionó el comportamiento de algunos aficionados de Santa Fe ubicados en la tribuna sur y señaló que este tipo de situaciones terminan perjudicando al propio club. Deportes Tolima afrontará este martes 25 de agosto uno de los partidos más importantes de su temporada. El conjunto colombiano visitará Independiente del Valle en el Estadio Banco Guayaquil en Ecuador para el encuentro de vuelta de los octavos de final de la Copa Libertadores 2026. El equipo ecuatoriano llega con ventaja después de imponerse 1-0 en el partido de ida disputado en Ibagué. Aaron Rodríguez fue el encargado de marcar el único gol del encuentro y le permitió a Independiente del Valle sacar una diferencia mínima pero importante antes de definir la serie ante su público. Por esta razón, el panorama es claro para ambos equipos. Independiente del Valle avanzará a los cuartos de final con una victoria o un empate. Tolima, por su parte, está obligado a ganar para mantener vivas sus aspiraciones en el torneo continental. Apenas 13 minutos necesitó Dairo Moreno para hacer gala de su calidad y su condición como goleador ese domingo. El delantero tolimense fue suplente en el duelo entre Junior y Once Caldas, ingresando al terreno a los 76 minutos y convirtiendo un golazo a los 79. A pesar de este semestre estar relegado a la suplencia en el Once Caldas, Dairo Moreno sigue siendo letal y continúa incrementando su leyenda. Su anotación en el estadio Romelio Martínez le significó su tanto número 385 en su carrera como profesional, ampliando su marca como máximo goleador mundial de todos los tiempos. Independiente Santa Fe y América de Cali terminaron igualados 0-0 en el partido, que tuvo que ser interrumpido durante el primer tiempo por disturbios entre aficionados de ambos equipos. La situación se presentó en el minuto 33 cuando el árbitro decidió detener las acciones debido a los incidentes registrados entre los simpatizantes. El compromiso permaneció suspendido durante varios minutos mientras las autoridades intervenían y verificaban que se hubieran dado las condiciones de seguridad para continuar. 12:29 minutos es el informativo del mediodía.
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5: El presidente de la República, Abelardo de la Espriella, informó que gracias a las labores de las autoridades, la conflagración que se registraba en el sector de Guaranday, en Coello, logró ser controlada y se acabó con la amenaza que existía sobre el gasoducto que pasa por esa región tolimense. Así se evitó que las llamas alcanzaran esta infraestructura estratégica y provocaran una emergencia aún mayor. Actualmente hacemos seguimiento a 13 sectores.
8: Un tribunal de Bogotá condenó más de 9 años de prisión a un contratista involucrado en el escándalo de corrupción de la Unidad Nacional para la Gestión del Riesgo de Desastres. Según la investigación, el procesado participó en la apropiación irregular de más de 4.000 millones de pesos junto con otra persona. La decisión judicial se convierte en un nuevo capítulo del proceso por el manejo irregular de recursos destinados a la atención de emergencias en Colombia.
5: El ministro de Ambiente, Fabio Arjona, anunció que la Autoridad Nacional de Licencias Ambientales, ANLA, autorizó temporalmente a Hidroituango elevar el nivel de su embalse de la cota 408 a la 420. La decisión se tomó después de una evaluación técnica y de diferentes estudios sobre los cambios del agua, con el objetivo de preparar al país ante los posibles efectos del fenómeno de El Niño.
8: La emergencia ambiental continúa generando preocupación en el departamento del Tolima. Los incendios forestales han afectado más de 29.000 hectáreas y mantienen activos diferentes puntos de atención. El Ministerio de Agricultura anunció que definirá mecanismos de apoyo para los productores rurales afectados, mientras las autoridades avanzan en las labores de control y evaluación de los daños ocasionados por las llamas.
5: En Barranca Bermeja, Cor Magdalena mantiene vigilancia sobre el río Magdalena. Regularmente debería estar cerca de los 2 metros de profundidad, pero actualmente ronda 1,45 metros. El fenómeno de El Niño ya está dejando efectos concretos sobre el río Magdalena en Santander. En el tramo de Barranca Bermeja, algunas embarcaciones han tenido que reducir la cantidad de carga que transportan porque el río tiene menos profundidad.
8: Las labores de recuperación continúan en diferentes sectores de Cali. El reporte más reciente de la Administración Distrital señala que ya fueron retiradas 42.537 toneladas de escombros en las zonas más afectadas. Los trabajos están concentrados en la recuperación de vías, espacios públicos y sectores donde todavía existen estructuras que representan riesgo para la comunidad.
5: Cundinamarca atraviesa una emergencia por incendios forestales que mantiene en alerta a las autoridades departamentales. El gobernador Jorge Emilio Rey aseguró que durante agosto se han registrado 235 incendios con afectaciones en decenas de municipios. Según el mandatario, detrás de buena parte de las conflagraciones existirían acciones humanas, algunas de ellas presuntamente intencionales.
8: La operación aérea en Pereira continúa afectada por las condiciones de seguridad derivadas de la emergencia. La reapertura del Aeropuerto Internacional Matecaña permanece aplazada mientras avanzan las revisiones técnicas y se determinan las condiciones necesarias para garantizar el regreso seguro de las operaciones. La situación mantiene especial atención en Risaralda por el impacto que tiene sobre pasajeros, turismo, comercio y conectividad aérea en toda la región.
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6: El senador Alfredo de Luque Zulete explicó que el departamento de La Guajira será priorizado y recibirá especial atención del gobierno del presidente Abelardo de la Espriella. Ponderó que el actual gobierno muestra seriedad, responsabilidad y metodología en la toma de decisiones para La Guajira. Este gobierno va a planear bien la ejecución del presupuesto público y eso va a permitir que La Guajira esté priorizada, dijo el senador Guajiro. La Agencia para la Reincorporación y la Normalización entregó fortalecimientos productivos a 33 firmantes del acuerdo de paz de diferentes municipios del departamento de La Guajira. Se entregaron motobombas, guadañas, alimentos concentrados, medicamentos de uso veterinario, abono, tanques de almacenamiento de agua, picapastos, kits solares, motosierras, mallas, entre otros implementos, señala la información.
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6: Cerremos con noticias de Albania, Julio César Payares.
15: Un saldo de 2 personas heridas dejó un accidente de moto registrado en el tramo vial que une a la cabecera municipal con el corregimiento de Cuestecita. Los hechos se registraron la noche del sábado a la altura del sitio conocido como la Finca del Indio, allí en este corredor vial, en donde 2 motocicletas, al parecer por falta de luces, impactaron de frente, dejando como saldo las personas heridas, quienes fueron trasladados hacia el centro asistencial de esta municipalidad, ese Hospital San Rafael, donde fueron valorados por los médicos de turno y posteriormente fueron dados de alto debido a que no revestían gravedad. Por otro lado, tenemos que decir también que las fuertes lluvias que cayeron en el día de ayer sobre el municipio de Albania causó grave afectación en la zona rural de este municipio, en los sectores como Nueva América, el resguardo 4 de noviembre y otros sectores del municipio de Albania se vieron afectados por la caída de árboles, casas destechadas por las brisas huracanadas que azotaron la tarde de ayer el municipio de Albania. Esperan la presencia de la Unidad Nacional de Gestión del Riesgo para que haga la evaluación de los daños que afectaron estas brisas huracanadas en la zona rural del municipio. Tenemos que decir también que con Arte, Cultura y Vallenato se lideró la Gran Noche Blanca de la Juventud para exaltar el talento de las nuevas generaciones en el municipio de Albania. Una velada memorable de alto impacto social se vivió en el municipio de Albania luego de que la administración municipal realizara con éxito la Gran Noche Blanca de la Juventud, un evento institucional diseñado exclusivamente para celebrar, reconocer, premiar el talento y liderazgo social, la academia, los logros deportivos de las nuevas generaciones que hoy sirven de inspiración en el territorio. El encuentro estuvo encabezado de forma directa por la alcaldesa Nera Eloísa Robles Bonivento en compañía de los secretarios de Desarrollo Económico, Social, General, Salud, Educación y la Coordinadora de Juventudes. La gala reunió en un mismo escenario a estudiantes de diversas instituciones educativas del casco urbano y del sector rural, consejeros municipales de juventud, líderes comunitarios y secretarios de despacho, quienes se congregaron vistiendo prendas blancas como símbolo de paz y unión. Finalmente, tenemos que decir que con una eucaristía realizada en su finca, el exdiputado y exalcalde del municipio de Albania, Pablo Parra Córdoba, celebró su cumpleaños sin parranda, sin música, teniendo en cuenta de que su tierra natal, Quibdó, fue afectada por el terremoto. En consideración, en solidaridad con las personas de su tierra natal, del departamento del Chocó, el exdiputado no celebró, sino que realizó nada más una eucaristía y agradeció a Dios por mantenerlo con vida y por mantenerle siempre allí al servicio de la comunidad. Son las noticias más importantes para la integración regional. Desde los estudios de Carbón Estéreo le informó Julio César Payares. Feliz día, compañeros.
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2: Hola, muy buenas tardes. Bienvenidos a otro avance informativo en este mediodía. Esto es Sendera Noticias.
3: Distrito fortalece la seguridad del Centro Histórico de Santa Marta con la instalación de cámaras.
2: Polémica en Puerto Colombia por presunta entrega de lotes públicos a particulares.
3: Familias de Dos Veredas, Erituango, Antioquia, salieron desplazadas por intimidaciones.
2: Fuerzas militares reportan operación contra el ELN en el norte de Santander.
4: Hoy comienza la fase final de la Liga Femenina Colombiana.
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3: Con el fin de brindar mayor seguridad y tranquilidad a comerciantes, residentes y ciudadanía en general, se puso en funcionamiento un nuevo sistema de vigilancia integral en el Centro Histórico de Santa Marta. El proyecto, ejecutado dentro del programa Obras Barriales, contempló el suministro, instalación y funcionamiento de 28 cámaras fijas, dos cámaras tipo domo, que permiten movimiento horizontal, vertical y el acercamiento de imagen.
2: Una controversia se registra en Puerto Colombia Atlántico por varios terrenos de propiedad pública que, según las denuncias conocidas durante esta mañana, habrían terminado en manos de particulares. El caso genera cuestionamientos sobre el manejo de estos predios y la forma que fueron adjudicados. Las autoridades deberán establecer las circunstancias en las que se produjo la entrega y determinar si hubo irregularidades.
3: En grave situación de orden público están las veredas Finlandia y La Rica del municipio de Ituango por la presencia de grupos armados ilegales, provocando que cerca de 100 familias se desplazaran por el riesgo que corrían sus vidas. La zona afectada por el conflicto armado se encuentra en límites con los municipios de Valdivia y Briceño en el norte antioqueño, en donde, según las autoridades, los cambios de mando en disidencias y Clan del Golfo han provocado tensiones entre los ilegales.
2: En el norte de Santander se mantiene la atención a las autoridades sobre la situación de seguridad en la región. Fuerzas militares reportan acciones contra estructuras del Ejército de Liberación Nacional en medio de las operaciones que se desarrollan en esta zona del país. La situación de orden público continúa siendo monitoreada por las autoridades.
4: Con el juego entre Internacional de Palmira y Atlético Nacional, comienza hoy la fase final de la Liga Femenina Colombiana. El partido será a las 4:30 de la tarde en el estadio Francisco Rivera Escobar de Palmira del Valle del Cauca. Luego a las 6 de la tarde en el estadio El Campín de Bogotá, Millonarios recibirá a Internacional de Bogotá. Y mañana se juega el clásico caleño entre América y Deportivo Cali. Entre tanto, Santa Fe enfrentará a Orso Marzo.
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0: ante la Corte Suprema, el hoy sentenciado intervino en el direccionamiento y la adjudicación de una orden de proveeduría para la unidad de gestión de riesgo que costó 29 mil millones de pesos y tenía por objeto el suministro de 40 carrotanques. El señor Estupiñán Bravo recibió una inhabilidad de 119.9 meses para el ejercicio de derechos y funciones públicas, una multa de 5 mil millones de pesos por concepto de los dineros apropiados y otra equivalente a 82.4 salarios mínimos legales mensuales y deberá pagar 9 años, 11 meses y 27 días de prisión que seguramente se los van a entregar con detención domiciliaria porque aquí le buscan una arandela y de todas estas arandelas le acomodan para que este hombre no vaya a la cárcel. 2.59 minutos y 35 segundos. Termina Primera Plana. Muchas gracias a todos por la sintonía. Feliz tarde. Mañana volvemos a las 2.
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3: Son las 2 y 59 minutos.

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0: El vallenato que te gusta, el vallenato que te emociona, el vallenato que hace Miguel Antonio López y el canto de Freddy Peralta. 97.2, 3 de la tarde, 17 minutos. Estamos desde Villanueva, el sur del departamento de La Guajira, San Juan de Cesar, el Molino de Distracción para Colombia y el mundo. Gracias a Dios, aquí estamos iniciando semana. Hoy lunes 24 de agosto, una fecha importante para la Triple A. Recuerde que hoy se hace también homenaje a nuestro querido y siempre recordado Caled Morales. Hoy está de cumpleaños el Tigre Carrillo, Álvaro el Tigre Carrillo, mi primo hermano querido. Pero también hay noticias que le pegan fuerte al corazón y sobre todo cuando uno ha tenido cercanía con la persona. Se produce una noticia hace aproximadamente 45 minutos. Recibimos una información que hemos confirmado y hacemos pública en este momento. Ha fallecido en la ciudad de Valledupar el empresario publicista Fabio Torres, el rector de la publicidad, muy cercano a las agrupaciones de música vallenata, pero el respaldo siempre lo recibió de Silvestre Dangón, nuestro amigo, nuestro buen aliado, un hombre importante para la publicidad de nuestros eventos culturales. En la tumba, paz en la tumba de Fabio Torres, a su señora madre, a su señor padre y a todos sus hermanos, a nuestro querido colega Álvaro El Bola Negrete por su cercanía a Fabio Torres, lo mismo que a Corat Pérez Villamizar. Ese es un grupo de amigos, Chucho Montes, que siempre nos gustaba la tertulia en la oficina de Fabio Torres en Valledupar. Tenemos el corazón dolido, pero como dice el dicho, no, Pipe, esto estamos aquí como los payasos, haciendo reír a la gente, así el corazón esté lacerado. A la edad muy joven, ¿no? ¿Cómo registran los medios de comunicación? Entre ellos, Blog Vallenato, Univallenato, Intervallenato, todas las páginas. En este momento es tendencia, ¿no? Fabio Torres.
1: Así es, Álvaro. Buenas tardes. Los diferentes medios de comunicación en redes sociales registran la muerte de Fabio Torres, el rector de la publicidad, donde se destaca, por supuesto, esta noticia. En estos momentos, el que Valledupar está de luto por el fallecimiento del reconocido empresario y publicista Fabio Torres, propietario de Zona Creativa y conocido por muchos como el rector. De acuerdo con las primeras informaciones, Torres habría sufrido un infarto fulminante mientras se encontraba almorzando en su vivienda. La emergencia se había presentado alrededor del mediodía y posteriormente fue trasladado de urgencia a la clínica Erasmo, donde lamentablemente habría llegado sin signos vitales. En estos momentos, su cuerpo permanece en las instalaciones del centro asistencial mientras sus familiares adelantan los procedimientos correspondientes. Fabio Torres también fue reconocido por su faceta como escritor, donde publicó el libro Cumplir mi sueño, mi plan favorito, obra en la que compartió parte de su experiencia personal, su trayectoria empresarial y la visión que desarrolló a lo largo de su vida.
0: Paz en la tumba de este excelente amigo y muy cercano, repito, a ese gremio de amigos de Silvestre Dangón, donde está incluido Carlos Mario, Iván Daza, Coquito Maya, Carlos Blum, toda esa gente que estuvieron en el inicio de Silvestre y Juan Mario, hoy lamentan la partida de Fabio Torres, que también jugó un papel importante en la publicidad de los eventos culturales y políticos de este departamento de La Guajira. 3:20, continuamos en Solo Vallenato. Aquí está Miguel Morales y Omar Geles. Mire usted, casualidad, ¿no? En la misma clínica que murió Omar Geles,
1: sí, señor,
0: la Erasmo, llevaron a Fabio Torres y no trataron de reanimarlo y no respondió a los requerimientos médicos. Paz en la tumba de este gran amigo. 3:20, 97.2, la Triple A. La noticia se produce y nosotros la informamos. Sí.

0: Son las 3 con 30 minutos.
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0: Eso es lo nuevo de el binomio de oro de América, del mejor del mundo. Hoy viajó, estuvo este fin de semana en Villanueva, Valledupar. Hoy ya viajó a Medellín, el Pollo Isra, y de ahí saldrá para otro país. Ese es el binomio de oro de América, que comienza a promocionar esta canción que por primera vez le graba el binomio de oro a Chuto Díaz, el vadillero, que a esta hora también saludamos a la gente de Pepo López. Y en la finca Los Mangos, ahí está todo el personal que le gusta la triple A. Repito, esta canción es de El Vadillero, Chuto Díaz, y la hace el binomio de oro de América con el canto de Israel David, el hijo del Pollo Israel, el mejor del mundo. Villanueva disfruta de la música de la triple A. Esta es la emisora de Villanueva para el mundo. Gracias por la sintonía a la familia David. Quiero también saludar a Dionisio Leal y a los hermanos Moya, no Franklin, los hermanos Moya, los ebanistas, que también sacan un rato para escuchar la triple A 97.2. Feliz que voy, cada tarde. José Caquita Macené, el abrazo para José, compositor de merengues, tiene una cantidad de merengues, y el Cacha Costa, que nos está invitando, André Felipe, el Cacha Costa, que nos quiere brindar unos bolis de tamarindo. Figúrate tú, bolis de tamarindo, o quieren de guanábana. Le dije, me voy con guanábana. ¿Te encanta el boli de guanábana o el de tamarindo o níspero?
1: Guanábana.
0: Guanábana es bueno para la próstata. Ese es el que desinflama la próstata, Cacha. Guárdanos unos bolis. En Villanueva saludamos a Rodrigo Daza Cárdenas, que mañana es nuestro invitado en el informativo con Evelyn Fuentes. Mañana hay una cantidad de detractores y hay personas que están tratando de torpedear la labor de Raúl Hernández, maestre, presidente del CUNA. Qué vaina, ¿no? Se consiguen, uno como presidente se consigue unos enemigos gratuitos. Pero de la mano de Dios, Raúl, usted va a vencer todas esas trabas y esas talanqueras que pone la oposición perversa. Villanueva va a celebrar sus fiestas, su festival en el mes de septiembre. Pero usted, si no aporta, mejor quédese callado. No persiga, no le meta freno, no le meta a quiebrapatas a esta situación. Mañana Rodrigo Daza Cárdenas es nuestro invitado, ha hecho un buen artículo que además publicó Diario del Norte. Saludamos a Ismael Fernández, nuestro amigo, y a Mercy Edith Fernández. Están también respaldando el Festival Cuna de Acordeones. Ese es el Festival Patrimonio de Villanueva. Los villanueveros tienen que estar unidos, pero no falta la minucia, la pequeñez que se oponga. Y a eso hay que vencerlos, es con resultado, Raúl. Así que levante la frente, porque la gente de bien de Villanueva respalda su patrimonio cultural.
1: Totalmente, Álvaro, y por supuesto desde la AAA también enviamos nuestro respaldo y apoyo a la Fundación Festival Cuna de Acordeones, quienes siguen trabajando para brindarles un show de nivel como ha tenido acostumbrado Villanueva siempre.
0: El jueves pasado, viernes, estuvo reunido en Barranquilla con unos empresarios, Raúl Hernández, maestre, que es el presidente, haciendo la tarea, consiguiendo recursos para brindarle a Villanueva un espectáculo y sobre todo tener cómo financiar las agrupaciones. Así que estamos con usted, señor presidente, el grupo de los presidentes del WhatsApp, donde muy poco participo, pero cuando llego doy declaraciones explosivas y ellos también escuchan, saben escuchar. Yo también los escucho a ellos. Tenemos que ponernos de acuerdo para defender nuestro patrimonio. Señores de Villanueva, Margarita, que está también, las hijas de Cao Mendoza, que son seguidoras de la AAA, y también nos recuerda a Cheluquitas Mesa, Milton Campo, La Tama y Seida Quintero. Ese festival nació para Villanueva, así que ustedes tienen que respaldar a Raúl. ¿Qué conoce usted más de Villanueva, Andrés Felipe? Usted que vive ahí conectado con la Petronita.
1: Bueno, ya empiezan a confirmarse artistas, entre ellos la agrupación Rica Arena hará parte de los artistas internacionales, que ha dicho el presidente que una de las ideas de este año es ir recuperando esos artistas internacionales que durante muchos años hicieron presencia en Villanueva y que se habían distanciado un poco. Entre ellos, bueno, Rick Arena, luego de varios años regresa a la tarima Escolástico Romero. Igualmente han dicho que durante los próximos días se irán conociendo más artistas de la nómina que ya está confirmada.
0: Mire, por acá, cuando el temblor, cuando el sismo, la gente que deben de aplazar y acabar los festivales, que la plata de los festivales tienen que dársela para que se reinicien estos pueblos. Como Dios no se queda con nada, ¿sabe cuál fue la primera declaración de hoy que dio en Caracol Noticias el alcalde y la gobernadora, el alcalde de Cali, que ha hecho una tarea importante? El Festival Petronio va. El Festival Mundial de la Salsa en Cali va. La Feria de Cali va. Y dijo el alcalde, estos eventos culturales nos ayudan a reactivar la economía. Y estos recursos que la alcaldía y la gobernación de ese departamento asignan es para que la gente se reactive. Entonces, aquí el afán es tirándole piedra a Villanueva, que aplacen el festival, que hubo temblor de tierras, que sismo. Nosotros hemos visto, nosotros esta generación, la mía, hemos sentido varias catástrofes. Hay una generación que no había vivido nunca esto. El mundo continúa, nos sobreponemos, nos reiniciamos. Entonces, aquellos que están pidiendo que el Festival Cuna de Acordeones se aplace porque el problema del país, hoy el alcalde de Cali respondió por ti, Raúl. Está invitando a que todas las fiestas culturales de Cali se hagan para reactivar la economía. Entonces, cierre. Yo le dije a usted una frase, como los carros de mula, no mire para los lados. No eres tú solo, Raúl. A mí ahora en septiembre, que comienzo yo a hablar del Festival de Compositores, viene que por qué lo van a hacer en el festival, en el estadio, que por qué van a cobrar, que si van a hacer palco, que no hacen palco. ¡Talla! ¡Allá la va, perro, hombre!

0: 3 de la tarde, 52 minutos, la primera hora de Solo Vallenato, hoy lunes 24 de agosto, arrancando en la 97.2. Quiero saludar a Omar Yesid Mendoza, un gran amigo, un funcionario ejemplar que tiene la administración municipal, siempre en sintonía de Cañaverales para el mundo, el gran Omar. 3 de la tarde, 53 minutos. Andrés Felipe, ¿cómo está el reporte de sintonía a través de nuestras aplicaciones? ¿Dónde nos están sintonizando? Porque yo por acá tengo desde Venezuela a Carmen Tulia Calderón. Gracias por la sintonía. Y en Valledupar, en la clínica cardiovascular Carlos Alberto Daza, el mono de Chilo, y su señor padre, que están allá en sintonía, escuchando Solo Vallenato. Un abrazo para el mono de Chilo y mi compadre Chilo Daza, que está ahí en sintonía a través de nuestras aplicaciones.
1: Así es, Álvaro, muchos oyentes reportándose a través del WhatsApp de la AAA. Saludos para el gran Jairo Miguel en la sintonía, don Juan González López, y también a nuestros amigos en el Bolívar, en especial a la familia Joiro, conectados con la AAA 97.2.
0: Quiero saludar a Jaime Ibarra, que está también en Valledupar, a nuestro querido Manuel Mane Manjarres, mi traductor, y está siempre en sintonía. Y nuevamente el saludo para Manuel Manjarres, José Manjarres, que también nos manda saludos. Y Nelson Palacio nos dice por acá: ha muerto Marta de Jesús Palacio Celedón. Sitio de velación, funeraria Cristo Rey. Sepelio, martes 25 de agosto, 9 de la mañana, acto religioso en la iglesia San Juan Bautista. Por la asistencia, eternos agradecimientos. Un abrazo solidario, Pipe, a nuestro oyente, a Jurepa, Julio Reyes Palacio. Mándale también un mensaje de ánimo para esta familia que es muy nuestra, es muy sanjuanera, la familia de Carmen Palacio.
1: Así es, nuestro abrazo solidario a toda la familia Palacio, en especial, bueno, a su hermano Julio Reyes, a toda la familia ahí para Salvador, para Abo y toda la familia Palacio por este difícil momento. Nuestro abrazo y solidaridad como sanjuaneros y, por supuesto, oyentes de la AAA.
0: Nos llegó la tanda de cumpleaños, pero será después de 4 de la tarde. Caco Araújo me dice: ya llegó Caco. Quiero saludar también a Rosario Maestre, dice que sintonía, salúdame a Pipe. Qué pesar, hombre. Está lamentando la muerte de Fabio Torres, Rosario Maestre. Fabio Torres ha muerto en la ciudad de Valledupar, en la clínica Erasmo. Ahí murió Omar Geles. En esa clínica no se salva nadie. Todo el que llega con preinfarto o infarto se va. ¿Qué está pasando, Juaco Guillén? Un abrazo a Juaco Guillén, que nos manda también un video de cómo llegó Fabio Torres, pero por seguridad, y nosotros con mucha prudencia no vamos a publicar. Nos parece que no debe ser publicado ese video, muy fuerte el video que nos han enviado, cómo llevan a Fabio Torres a la clínica Erasmo en la ciudad de Valledupar. Y por acá hay sintonía en el hospital. ¿Qué es lo que va a pasar en el hospital, Andrés Freire? ¿Tiene usted la información ahí del hospital?
1: Así es, Álvaro. Mañana habrá una gran jornada de donación de sangre desde las 7 de la mañana.
0: ¿Qué tipo de sangre es usted?
1: O negativo.
0: Yo soy O positivo. ¿Se pueden revolver en un mismo tanque como si fuera leche? Yo mañana voy a regalar, uno puede regalar una bolsa, ¿no?
1: Sí, sí. Entonces la idea es
0: Hay gente que dice: voy a regalar 2 litros. Tú sabes que son 2 litros de sangre. Pues, tiene que ser unos gramos, ¿no?
1: Sí, entonces la invitación es a todos los sanjuaneros, ¿no?, a sumarnos a esta campaña que adelanta la ESE Hospital San Rafael Nivel 2 con el Hemocentro Valledupar, para que
0: donar sangre salva vida, dice. Sí, señor. Diana Daza, aquí estamos cumpliendo, de mi amor.
1: Hasta 3 vidas se puede salvar con una sola donación.
0: Esto hay que hacerlo. Usted sabe que vienen los meses, los pre, y los hospitales se van preparando, las clínicas. Entonces, el Hospital San Rafael, gerenciado por la doctora María Isabel Cristina, está invitando, y este equipo que acompaña a Diana Daza Vega, que está siempre enviándonos los boletines de prensa, y las enfermeras, mañana, ¿a partir de qué hora? ¿Desde qué hora?
1: Desde las 7 de la mañana, ahí
0: en ayuna.
1: Marcadero, sí, sí.
0: En ayuna, ¿no? Sí, porque si te come ya no le pueden sacar sangre.
1: No, eso no influye ahí, eso es para cuando es exámenes.
0: Que Beto Calderón, ¿se acuerda que Beto Calderón una vez estábamos en esa campaña? Y Beto Calderón llegó al hospital a donar sangre. Le metieron la jeringa y hizo la jeringa. Le digo a la enfermera, vaya, que le echen, si usted está en Eche, usted está en Échele, y usted está seco, el tanque de usted, casi matan a Beto Calderón. Digo, no, yo voy a regalar, dijo Beto Calderón. Por el bracito de Beto, apenas le metieron la jeringa y hizo... La enfermera le, vaya, que le, si usted que le está, que le ponen una bolsa, Beto, usted que viene a hacer aquí, hombre. Así que mañana es el día de regalar, de donar sangre en el Hospital San Rafael.
1: Entonces ya sabes, si tiene que comer algo suave, la idea es, pero sí debe ir conmigo, que si no puede desmayar.
0: Yo mañana, yo soy donante, yo. ¿Sabe quiénes son los donantes aquí? Rodrigo Hinojosa, bueno, no sé si todavía Rodrigo Hinojosa, Celestino Mendoza, yo soy donante.

0: de 3 años. No, mono, ya yo me iba a entregar ayer, mañana. Ya yo iba a coger a que me sacaran. Si iba a quedar entonces yo también como Beto Calderón.
1: O sea, como Beto.
0: Vaya que le pongan, que le echen.
1: Vaya que usted necesita una bolsa.
0: Y dice el mono, mi papá está muerto de la risa con lo de Beto Calderón. Que no fue, eso no fue, eso no es invento. Eso no es invento. Beto fue de jarocho. Yo voy a dar a, vaya que lo panquen. Usted está en échele. María Clara, la de Cheye Mejía, está en el infotema. Ay, no, Álvaro, tú eres único. ¡Qué locura! Por acá también se reporta Einel Choles. Pero Beto dio.
1: Ay, qué va, si lo mandaron pues, a tanquearse.
0: Evelyn dice, ¿a cómo la están comprando? Evelyn, ¿cómo que piensa vender su litrico? Oye, Evelyn, es donar. 4 de la tarde en punto. Solo vallenato.

0: Son las 4 con 3 minutos.
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7: Un grupo de firmantes de paz que componían el antiguo secretariado de las FARC solicitó al gobierno de Abelardo de la Espriella conocer detalles sobre el futuro del cumplimiento del acuerdo de paz del 2016 durante su administración. Entre los excombatientes que firmaron la carta, están solicitando a la nueva administración claridad sobre la política de implementación en estos 4 años, detalles sobre los cambios que propone a la arquitectura institucional planteada en el acuerdo, así como posibles reformas en la Jurisdicción Especial para la Paz. A través de un derecho de petición de 16 páginas, los firmantes sustentan sus dudas en una serie de preocupaciones fácticas y jurídicas. La primera de ellas son los anuncios de reformas en la nueva administración que plantearon la eliminación de la oficina del Alto Comisionado para la Paz, la supresión de dependencias en la presidencia, incluyendo la eliminación de 229 cargos, y el traslado de funciones de la unidad de implementación a un nuevo Comisionado Nacional de Seguridad. Además, se contempló la posible fusión o eliminación de entidades fundamentales como la Unidad Nacional de Protección. Los firmantes advierten que el 31 de diciembre del 2026 vencen los decretos que amparan el acompañamiento psicosocial y el apoyo económico básico para la reincorporación, sin que se conozca un decreto de prórroga.
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0: Con esta canción se le pone el corazón chiquitico a Rafa. Rafa y a nuestro querido Negro Chola. Ahí los saludamos de diagonal a la iglesia del barrio 20 de junio, no, la iglesia Divino Niño. Un abrazo para Rafa, para el Negro Chola. Y por acá nos escribe también el amigo Einel Choles, nuevamente, canción tan linda. Peñero, Yair el Peñero, dice, bonita la canción de Fabián Corrales. Por acá Álvaro Negrete, bueno, nos manda una carita llorando a Fabio Torres. José Andrade está en sintonía en la región de La Mojana, Sucreña. Gracias, José. Y dice, esa es la canción de Fabián Corrales que graba Rafa Pérez. Claro. ¿Quién toca el acordeón? No sé. Pipe, ¿quién toca el acordeón ahí?
1: JK.
0: JK.
1: Sí, señor.
0: Porque pensaban que era Sergio Luis. Le dije, déjame confirmarlo con la Biblia del vallenato Daza. Entonces, JK.
1: Y señor, el gran Juan Capadilla.
0: Periodista Argemiro Pion, en la ciudad de Barranquilla, dice, triple un abrazo, salúdame al viejo Chide, mándame esa canción de Fabián Corrales. Eso no está en YouTube.
1: ¿Está en plataforma?
0: Eso está en plataforma, este querido Argemiro Pion de Caracol Noticias. Hoy los desarreglos de la juventud. Y el Pollo Irre me dice, ¿ya puso la canción? Le dije, sí, vuelvo a la poner. Bueno, la voy a sonar porque eso es una orden, el mejor del mundo. Esta canción es un anticipo del binomio de oro que la hace de Chuto Díaz. Después de esta canción, Pipe, entramos a la tanda de cumpleaños. Pero mire, donde manda capitando, manda marinero. El Pollo Irra quiere escuchar la canción por la triple A. Algo estamos haciendo cuando la gente quiere escuchar el vallenato en los 97.2.

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Y se sigue moviendo la tanda de saludos. Un abrazo para nuestros oyentes, a Roberto Vega, mi compadre querido. También quiero saludar a Joye Ariza, un buen anfitrión. 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Estas dos firmas comerciales patrocinan la tanda de cumpleaños de Caco Araújo.

Yolanda Gení Arias Maestre está celebrando un año más de vida, felicitada por su esposo, por todos sus hijos y en especial su compadre Caco. Yolanda Gení Arias Maestre, bendiciones. Aida Consuelo Gómez Ospina, tiene el nombre de mi madre, Aida Consuelo Gómez Ospina, también estás agregando una perla más al collar de su existencia, recuerda usted los locutores de los años 70. Gran cumpleaños de Aida Consuelo. El compadre Juan Carlos Olivella Oñate en La Paz. Mil felicidades, Juanca. Dios te bendiga. Un abrazo para ti de parte del Boque Canales y de Carlos Zuleta. Firme, firme, pero no por la patria, dicen ellos. Bueno, me da lo mismo, Carlos. Delcy Calderón. Esto sí es en La Paz. Delcy Calderón, sintonía total y está de cumpleaños. Quiero saludar en Ocaña, que se reporta a través de los en vivos y de la virtualidad. Amador Costa Gutiérrez dice: yo fui el que te regalé una bolsa de pan ocañero cuando estuviste aquí. Ya me vaya a sacar los panes, papa. Amador Costa Gutiérrez está de cumpleaños. Un abrazo a Ocaña y a todo el personal ahí del hotel. Ocaña, una tierra sabrosa. Por allá volveremos. Y nos manda Jimmy Quiroz, quiere escucharse, ya le voy a mandar allá a la AAA, revise el audio que nos manda Jimmy Quiroz. Y seguimos con la tanda de cumpleaños de Caco Araújo. 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Rosa Carrillo está de cumpleaños. Ayer estuvo de cumpleaños Rafael Carrillo Celedón, Rafa, el de Darío y Zunilda, felicitado por sus amigos y todo ese combo de amigos, en especial Martín Castrillo y su señora. Rafa Carrillo es el ídolo de Martín Castrillo. Y ahora sí, cuidado, vamos a hacer este cumpleaños sin el saludo. No tiene, figúrate tú.

0: Evelyn dijo esta mañana 300, ¿qué? 400 años.
1: Más de 300 años entre esos tres.
0: Un abrazo para el Tigre Carrillo, Álvaro Carrillo, el Tigre Celedón. Un abrazo para él de parte de Franco Hinojosa, Juan Churbina, Orlando Giovanetti. Todo ese Inca Aragón también se une a esta. Esaú Oñate, Cayo Cugia, Gerardo Guzmán y Rafa Carrillo, su hermano, Miro Carrillo Celedón, su hermano, Mariela La Cachaca y toda la carrillamenta. Katy Aragón, oye, caso cerrado, Sonia, la de Henry, Henry Carrillo, felicitan al Tigre Carrillo. Desde Bogotá, el señor procurador Gregorio El Hat Pacheco dice, salúdame al Greti, que ya le van a cancelar la cédula, 74 años. Un abrazo para Migue, ahí en Sumo, que también está de sintonía, no está de cumpleaños. ¿Y qué dice nuestro amigo Jimmy Quirós?
2: Saludos al Pipe Daza y al Triple A. Estoy conectado aquí escuchando la Triple A. Dale, manito, Pipe Daza, Dios te bendiga.
0: Amén. Amén. La sintonía total. Por acá también se reporta. Déjeme leer por acá. Se reporta por acá el reporte de sintonía. ¿Qué se hizo? Si no lo menciono, hay problema. Númar, el manager de Beto Zabaleta.
1: Númar Flores.
0: Númar Flores dice, tío, gracias por el apoyo. Nos mandó un boletín de Beto Zabaleta. E Imágenes fue el artista más ovacionado ayer en Bogotá, en el evento de nuestra emisora, colega, hermana, Olímpica Bogotá, en cabeza de nuestra querida Dalia Marlene Bernal. Juan Pablo Carrillo felicita a su señor padre. Juanpi dice, salúdame a mi papá, gracias por la alegría que le transmites. Eso lo hace, lo motiva. Y un vecino que felicita al Tigre, Yayo Llave, me dice, yo no te hablo a ti. Le dije, ¿por qué? Me accidenté y no has venido. He ido tres veces. El único enfermo que no se encuentra en su casa eres tú. Y eso que te partiste una pierna.
1: Y vives en la calle.
0: Y vives en la calle. La muleta y manejando moto y hablando por teléfono. Se te espera otra moñona, le dije yo. Yayo Llave felicita al Tigre Carrillo.

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0: Son las 5 en punto. La triple A te da la hora. 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

0: Sí, señor. Sí, señor. Claro que sí. En Colombia son las 5:03 minutos. Las 5:03 minutos en todo el territorio nacional. Hola, ¿qué tal? ¿Qué tal? ¿Qué tal? ¿Qué tal, amigos oyentes de la AAA 97.2? Estamos en Atardecer Campesino. Me acompaña el Luis Miguel Cujía Junior. Yo soy Walter Mendoza Martínez, bajo la dirección de Dios Todopoderoso, agradecido con Él por este nuevo día, por la noche que llega, por la paz, por el silencio. A Dios, nuestro Padre Celestial, la gloria, la honra, la alabanza y el honor por siempre. Un saludo cordial para todos nuestros oyentes, donde quiera que se encuentren, en la península de La Guajira, en el departamento del Cesar, los que están conectados a través de las redes sociales, en cualquier lugar del mundo. Un abrazo con mucho cariño, mucho afecto para todos ustedes. Y vamos con clásico vallenato, vallenato bueno, éxito del recuerdo. Está el tanque Armando Moscote, esta canción de Octavio Daza, El sentido de mi vida.
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0: Manejo López a las 5:08, las 5:08, bonito vallenato, un vallenato gigante en la voz de Armando Moscote, bonito tema, eso se llama El Sentido de Mi Vida. Con este canto estamos saludando a todos los amigos conductores que están ahí conectados, los que vienen viajando de Valledupar hacia la zona sur del departamento de La Guajira, los que van hacia la capital comercial, hacia Maicao, hacia Riohacha, y los que hacen la viceversa y en esta tarde van ahí conectados con la Triple A. Sabemos que son muchos, un abrazo para todos ustedes, deseando que lleguen con mucho juicio a sus casas, que vayan con mucho sigilo, mucha precaución, Dios les espera. Así pues que un abrazo para todos ustedes. 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
0: Bueno, tenemos información por acá del Hospital San Rafael de San Juan del Cesar. Dice: dona sangre, regala vida. 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Bueno, ya lo sabe, done sangre mañana 25 de agosto desde las 7 de la mañana en el parqueadero de hospitalización de la S Hospital San Rafael nivel 2 y puede salvar vidas. Las 5:14 minutos. Vamos con Jorge Oñate, el super jilguero, el jilguero que canta aún después de la muerte. Aquí está en Atardecer Campesino en la AAA 97.2. Este bonito tema, esto se llama Dos Rosas.
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2: Bueno, en Colombia son las 5:18 minutos, las 5:18 minutos, ¡huepa, je! Ahí está ese bonito vallenato con Jorge Oñate. Suena bien el acordeón de Miguel López, el quinto rey de la leyenda. Esa canción titulada Dos Rosas, vallenato, si mal no estamos, de Freddy Molina, destacado compositor de nuestro folclor vallenato. Se fue a temprana edad, pero dejó un legado musical significativo para deleitarlos aún, deleitarnos con esta poesía hecha canción en la voz de el super jilguero Jorge Oñate. 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
2: Bueno, cuando son las 5:21 ya, las 5:21 minutos, queremos hacer referencia hoy a los aparatos que todo el mundo carga en la mano, que es la entretención, la diversión, la desocupación a veces, porque se ha concentrado casi que toda la humanidad en los celulares. Los niños desde temprana edad exigen un celular y los padres, decimos desde aquí, de una manera irresponsable, le entregan un arma que puede ser letal para su formación, para su proceso formativo, su desarrollo, para la construcción de principios, de valores. Y los celulares se ha convertido todo esto a través de los celulares en una guerra que uno no sabe si es de información o de desinformación. Cada celular se ha convertido en un medio de comunicación, y esto sumado a la inteligencia artificial, donde todo el mundo se volvió comunicador, periodista, investigador, de manera responsable o irresponsable, con una sociedad, con una humanidad que necesita fundamentarse en principios, en la verdad de los hechos. Porque la información, para contarles a todos ustedes, para decírselo así, es normativa y está estipulada en la Constitución Política, en este caso la Constitución Política Colombiana, también en la Ley 1712 del 2014, gestor normativo, el artículo 24, que contempla el derecho y el acceso a la información, artículo 72 de la Constitución Política de Colombia, el 251, y le repetimos la artículo 17 de la Ley 1581 y la Ley 1712 del 2014. Hay que usar los celulares de manera responsable. Todo lo que le mandan a usted, los videos, los audios, la información, a veces graban todo tipo de estupideces y lo lanzan así al mundo de una manera, decimos desde aquí, de una manera irresponsable. Esto tendrá, tendrá que tener rápidamente, lo más urgente, un control. De hecho, ya hay propuestas en el Congreso de la República de Colombia para normas que van a exigir un poco más, o más bien toda la responsabilidad posible para el uso de este medio de comunicación y también el uso de las plataformas digitales. Así pues que, ojo con eso, ¿eh? Ojo con eso, con el uso de la información a través de las redes sociales y a través de los celulares, sea responsable, porque cada uno carga un medio de comunicación en las manos. A 5:24 minutos, 5:24, vamos con más vallenato. Ahí tenemos listo a Diomedes Díaz, el rey de reyes, Colacho Mendoza, una canción que le gusta a Omar Rodríguez ahí en la finca Los Delirios. Y ahí está el Cocho, también su hijo, siempre sintonizado con la AAA 97.2 de Isaac Carrillo. Esto se llama Isaac Carrillo Vega, esto se llama Negra Linda.
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1: Bueno, en Colombia son las 5:28 minutos, las 5:28 minutos. Un saludo cordial para la gente de la Peña Guajira, de la Junta de Curazao, de Carrizal, de Patillal, la gente de Potrerito, la parte alta de la sierra. Un abrazo para todos ustedes. Esta gente, bueno, llovió por allá, por ese sector de la serranía, o más bien la Sierra Nevada de Santa Marta. No sabemos cómo va el río San Francisco, si ha bajado el caudal de la sierra, ha mejorado la situación. Sabemos que esta situación que se viene viviendo en esas poblaciones es extremadamente crítica por la falta de agua, el servicio de agua. Últimamente tenían 12 días que no iba por allá. Los carros tanques no iban, los carros tanques a surtir de una ración, una lánguida ración ahí para lo que tiene que ver con los hogares, el uso doméstico. Y qué decir para los animales, hombre, hay un sufrimiento, un lamento, una queja total en todo ese territorio. Le pedimos a nuestro Padre Creador Todopoderoso que nunca nos olvide, que tenga misericordia de todos ustedes, de todas esas poblaciones, mis paisanos, la gente campesina, la gente que trabaja la tierra, que la suda, que pinta la huella en el barro y que tanto sufrimiento tiene y ha tenido a través de los tiempos, a través de la historia. Las 5:30 minutos, 5:30, San Juan del Cesar en estos momentos tiene una temperatura de 36 grados centígrados, la sensación térmica de 44 grados, las precipitaciones en el 10%, vientos hasta de 11 kilómetros por hora, la humedad relativa en el 49%, y estamos en luna gibosa creciente, con una iluminación aproximada entre el 88 y 89%, faltan pocos días para la llegada de la luna llena. A propósito de sequía, a propósito de verano, a propósito del fenómeno del Niño, vamos con el reporte del estado del tiempo. Nos los manda todos los días Lady Rodríguez de la Corporación Autónoma Regional de La Guajira y de la Unidad de Gestión del Riesgo a nivel departamental.
2: Bienvenidos al pronóstico del estado del tiempo para la semana del 24 al 30 de agosto. A lo largo de esta semana en el departamento de La Guajira estimamos el tránsito de las ondas tropicales número 40 y 41, las cuales se acercarán al territorio nacional entre el día jueves y viernes, por lo que se estima mayor probabilidad de lluvias a lo largo de esos días. Iniciando la semana tendremos condiciones bastante secas y soleadas, con altos niveles de radiación solar y altas temperaturas, particularmente en los municipios del norte y centro del departamento. Sin embargo, en sectores de alta montaña y sur no se descartan algunas lluvias de carácter ligero y disperso para los días lunes y martes. Jueves y viernes es probable que con el tránsito de las ondas tropicales se generen algunas lluvias generalizadas en el departamento. Las de mayor consideración se podrían presentar en sectores de alta montaña. Nuevamente hacia el día viernes, sábado y domingo retornarán las condiciones secas en el departamento, con cielos despejados, altas temperaturas del aire y baja probabilidad de lluvias. Especial atención para los días miércoles y jueves, donde por efecto del tránsito de las ondas tropicales podría aumentar la probabilidad de lluvias y así aumentar los niveles de las fuentes hídricas en algunas zonas, especialmente en zonas de alta montaña, que son aquellos lugares donde tiende a responder más rápidamente estos niveles de los ríos asociados a las lluvias. Esto en pronóstico, informa Lady Rodríguez, meteoróloga del Sistema de Alertas Tempranas de Corpo Guajira. Los invitamos a consultar diariamente las actualizaciones de los pronósticos y las alertas emitidas que se dan desde la corporación en sus páginas sociales.
1: En Colombia son las 5:32 minutos, son las 5:32. Bueno, vamos a escuchar un vallenato con Iván Villazón. Ciro Mesa en el acordeón, Ciro Mesa Reales, este es rey de la leyenda vallenata, un vallenato que sabe a tierra, a campo, a montaña, que sabe a ganadería. A propósito de ganadería, los pequeños productores, los medianos productores del departamento de La Guajira, ya no hay muchos grandes productores en este territorio La ganadería se ha disminuido, se ha diezmado en toda esta zona del departamento de La Guajira. San Juan del Cesar fue un municipio ganadero por excelencia, de los más importantes en todo el departamento de La Guajira. También extendieron su ganadería a poblaciones como el departamento del Cesar. Conquistaron Becerril, conquistaron Codazzi, la región de La Jagua, de Ibirico, Chiriguaná, se metieron al Magdalena. Y San Juan del Cesar es uno de los municipios más importantes ganaderamente, después de Riohacha en todo el departamento de La Guajira. Pero le vienen dando palo a la ganadería, le vienen dando garrote, podríamos decirlo así de manera popular, el abigeo, que no se frena, que no termina, que nunca acaba. Es un mal de nunca acabar en este territorio. No han podido, las autoridades han sido completamente incompetentes frente a esta situación. Se ha hecho de todo. Nosotros, y yo que trabajo en este sector agropecuario, durante toda mi vida, nos hemos dado cuenta, y como periodista, como comunicador también, de que se han hecho todos los, han habido todas las buenas intenciones, pero no ha valido todo eso, una coordinación con las autoridades del Cesar, con todos los municipios del departamento de La Guajira, con los batallones de Valledupar, pero nada ha valido, mi hermano, nada ha valido. Y entonces la arremetida del abigeo, del verano, de la falta de inversión del Estado. Estamos mal, no se anda bien en el sector agropecuario. Sin embargo, la lucha sigue, la batalla continúa, porque son de mucha fe y tienen siempre la esperanza viva la gente que trabaja la tierra, la gente que trabaja el campo. Desde aquí le mandamos un mensaje de fe y de cariño y de afecto para todos ustedes. Y seguir siempre ahí en la batalla, que habrá una luz al final del túnel. Las 5:35 minutos, viene este vallenato, esto se llama La Corocito.

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1: Son las 5:40 minutos, Estamos en Atardecer Campesino 3 de la AAA 97.2, un vallenato que le presentamos a nombre de Ferretería La Solución. 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Juan Luis Salguero es el gerente que viene, bueno, con un propósito firme de seguir contribuyendo para que San Juan del Cesar y mandando el mensaje para todo el departamento, donde quiera que lleguen las ondas hercianas de la AAA, de que hay que tener siempre mucho cuidado y mucha pertenencia con nuestros recursos naturales. No se le olvide, no destruya los bosques, no haga usted incendios forestales, respete la margen de los ríos, las cuencas hidrográficas, respete las aves, respete la biodiversidad, los suelos. Se los estamos diciendo y repitiendo año tras año, casi 3 décadas en esto. Mire lo que está sucediendo, lo que está pasando. Gran parte, por no decirle que toda la parte, es culpa de la presión que tiene el ser humano sobre la tierra. 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También agradecemos al diputado Arnoldo Marulanda Brito, que se puso la camiseta, se puso la 10 por la población de La Peña. No sabemos si también estuvo en la Junta, en Curazao, el profe Arnoldo Marulanda, el diputado, estuvo llevándole agua apta para el consumo a los hogares de La Peña Guajira. Arnoldo Marulanda siempre ha manifestado, y él tiene, bueno, familiaridad, vivió en La Peña y creció y corrió en esas calles, por eso la pertenencia por todas esas poblaciones, de manera especial por La Peña Guajira. Muchas gracias al diputado Arnoldo Marulanda Brito por su aporte en esta crisis. También a Víctor Loperena Mindiola, que es un líder social indígena que está llevando desarrollo y haciendo gestiones para el resguardo Coquimalayarhuaco, tanto en el departamento del Cesar, en La Guajira y en el Magdalena. Cuando son las 5:44 minutos, un saludo para Jaime Fuentes, para Ledis María. También saludamos a Jaime de Jesús y a Isabel allá en Barranquilla. Está siempre sintonizada con nosotros. Saludamos a toda la gente de Valledupar, audiencia respetable ahí en Valledupar, los que nos escuchan en estos momentos en las carreteras del departamento, para Adrián Mendoza. Muchas gracias, hermano, por su mensaje de fe, de esperanza, de cariño para este espacio. Aquí seguimos dando la pelea, trabajando para nuestras comunidades. Las 5:44 viene Poncho Zuleta, el gago Emilianito Zuleta Díaz, el gago de oro. Esta canción es de Fernando Dangón Castro, Cautivo en tus redes.

0: En Colombia son las 5:48 minutos, las 5:48. Un saludo cordial para toda la gente del Juan Antonio Araújo, Rafael de Armas. Sabemos que están siempre ahí sintonizados. Para la gente de Las Tunas, ahí está la señora Josefina Barranco, la negra, y el gran Pello Cañón, siempre está ahí como un cañón, las 5:49. Saludamos también al profe Alquímides Amaya, siempre en sintonía. Profe, muchas gracias a usted por respaldarnos y premiarnos con esa sintonía fiel. Y saludamos también a Eliezer Daza. ¿Qué pasó con la grabadora, Eliezer? 5:49 minutos. Hospital San Rafael de San Juan del Cesar, siempre contigo. Y un saludo para la abogada Daniela Margarita Mendoza, mi hija en la ciudad de Valledupar, y está sintonizada con la AAA 97.2 y su espacio Atardecer Campesino.
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0: En Colombia son las 5:50 minutos, las 5:50, sí señor, así es. Queremos decirle a todos ustedes que estamos nosotros esperanzados, que viene una buena época para el departamento de La Guajira, para el sector agropecuario, a propósito de todos los temas que hemos venido hablando en esta tarde, y lo hemos dicho siempre de manera reiterada aquí en este espacio, donde quiera que tengamos la oportunidad, que La Guajira necesita poner en marcha el proyecto de la represa del Ranchería, y creemos que es ahora el momento del departamento de La Guajira, con todas las personalidades que están ahí vinculadas en el alto gobierno, que son de aquí, de nuestro amado departamento, comenzando desde el ministro de Agricultura, doctor Indalecio Dangón, que es un urumitero aferrado a su territorio, aferrado a su departamento de La Guajira, que hemos conocido que estará la próxima semana, Dios mediante, ahí en la represa del Ranchería, y hay otras personalidades, bueno, el de la ADR, que es de ahí, Vallenato y Valledupar, La Guajira, somos como un mismo territorio, así pues que ojalá que esta sea la oportunidad para la puesta en marcha de este proyecto tan importante. No podemos olvidar que la minería, esta tierra que se preció de tener la mina a cielo abierto más grande de Latinoamérica, más grande del mundo, por ahí me mandaron un informe completo de lo que nos está dejando a fin de cuentas la mina aquí en el departamento de La Guajira. Cientos de trabajadores, cientos de operadores en todos los niveles ahí de la empleabilidad de la mina del Cerrejón están enfermos. En un informe que nos han mandado de manera directa de ahí, de personas que trabajan ahí, un medio de comunicación responsable que hizo una investigación, un estudio, y no ha sido fácil, ¿eh? Yo digo que muchos han vendido su vida, la han cambiado por un poco de dinero que se esfuma y se va en un momento. Yo creo que es mejor apostarle a este tipo de proyectos que dan mayor garantía para la vida, dan la proyección a la sostenibilidad, y además de eso fue la garantía de la supervivencia humana, de la sostenibilidad en lo que tiene que ver con la alimentación de los pueblos, de la gente. Entonces, esta tiene que ser la oportunidad de la puesta en marcha de la represa del Ranchería. Las 5:53 minutos, nos vamos a despedir y los vamos a dejar con dos vallenatos. Ahí Alejandro Durán Díaz, el primer rey de la leyenda, un vallenato que se llama Los Campanales, y seguidito A propósito de que hoy cumple un mes de haber partido de este mundo, nuestro amigo, distinguido amigo, Rafael Ariza del Castillo, nuestro amigo Fon, le vamos a dejar esta canción que fue reencauchada por nuestro compañero también José Fuentes, dedicada a él. Y también desde aquí un mensaje de solidaridad para toda la familia Palacio por la muerte de Marta Palacio. Mil y mil gracias. Dios les bendiga.

las 6 en punto. 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
2: Hola, muy buenas tardes. Bienvenidos al último avance informativo de Sendera Noticias. Operativos contra migrantes irregulares. El presidente Abelardo de la Espriella ordenó iniciar esta semana operativos coordinados para identificar extranjeros que permanecen en Colombia en situación irregular. El gobierno anunció que los procedimientos estarán acompañados de procesos de deportación para quienes no cumplan con las condiciones de permanecer en el país. Gobierno ordena operación contra el robo de combustible. Una operación nacional contra las estructuras dedicadas al robo de combustibles. Uno de los principales focos de atención estaría en el poliducto que conecta Pozos Colorados en Santa Marta con el interior del país. Nuevos problemas de movilidad. Persisten las afectaciones del suroccidente de Bogotá por manifestaciones que generan bloqueos en la troncal de las Américas, a la altura de la avenida Ciudad de Cali con calle 40B Sur. La situación obligó a realizar desvíos y afectó temporalmente varios servicios de Transmilenio. Nuevo temblor de magnitud 4,1. Un nuevo movimiento sísmico se registró este lunes en Colombia. El Servicio Geológico Colombiano reportó un temblor de magnitud de 4,1 con epicentro en Izmina, Chocó, y una profundidad de 43 kilómetros. El movimiento se sintió en diferentes zonas de la región. Amplían plazo para identificar damnificados. La alcaldía de Pereira anunció que se amplió hasta el miércoles 26 de agosto el plazo para las personas afectadas por el terremoto, donde puedan realizar el proceso de identificación como damnificados. La medida busca facilitar el acceso a las ayudas destinadas a las familias afectadas. Aeropuerto Matecaña prepara regreso de operaciones. El aeropuerto de Pereira volverá a operar a partir del 26 de agosto, después de las afectaciones ocasionadas por la emergencia sísmica. La terminal retomará operaciones comerciales con 21 frecuencias semanales inicialmente. Militarización, zonas afectadas por incendio. Las autoridades del Tolima anunciaron medidas especiales de seguridad en las zonas donde se han presentado incendios forestales. Según la Secretaría de Ambiente Departamental, varias de estas conflagraciones serían provocadas, por lo que se anunció presencia militar para apoyar el control de las áreas afectadas. Judicializados por explosiones en Manizales. Fueron judicializados presuntos responsables de las explosiones registradas el pasado 7 de agosto en Manizales. En la investigación fueron incautados elementos explosivos y, según las autoridades, existirían conexiones con un procedimiento realizado anteriormente en Obando, Valle del Cauca. Bancos mantienen debate por tasas de vivienda. El sector financiero continúa generando noticias por reducción de las tasas de interés por vivienda. El presidente de la vivienda, Javier Suárez, explicó el alcance de la decisión de varios bancos de ofrecer tasas cercanas al 8%, una medida que podría beneficiar a quienes buscan acceder a créditos de vivienda. Alerta por reclutamiento de menores. Human Watch pidió al gobierno adoptar medidas frente al aumento de reclutamiento de niños, niñas y adolescentes por parte de grupos armados. El organismo también cuestionó el papel de las plataformas digitales en la difusión de contenidos utilizados para atraer menores.
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